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1: 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En Kiss FM son las 6 con 3 minutos. 6:03.
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0: En Kiss FM son las 6:19.
1: 6:19.
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6: Todos deseamos tener relaciones sanas y constructivas, y cuando no es así, culpamos a los demás. La mayor parte de la insatisfacción que sufrimos en nuestras relaciones no es por lo que ellos hacen, sino porque nuestra mente está en desequilibrio. Estar enojados o sentir rencor es como llevar dentro de nosotros una bomba que en cualquier momento puede explotar en agresión. Cuando somos presas del enojo, actuamos de manera que dañamos a otros y a nosotros mismos. Si no atendemos nuestra conducta y culpamos a los demás, experimentaremos rencor o resentimiento que después cargamos durante años. 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

0: En Kiss FM son las 6:35.
1: 6:35.
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1: En Kiss FM son las 6:51.
2: 6:51.
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8: A David Bowie se le conocía por muchas cosas, como por su innovación y sus conceptos disparatados, mas en el lado musical cuidaba perfectamente cada detalle. En 1972 crea toda una personalidad en torno a un disco conceptual, The Rise and Fall of Ziggy Stardust and the Spiders from Mars, que quiere decir el ascenso y la caída de Ziggy Stardust y las arañas de Marte. The Spiders from Mars era el grupo que tocaba con Bowie en ese entonces, y el británico mantuvo la identidad de Stardust aún después de lanzar el disco y terminada la gira. La historia de Ziggy Stardust es la de un alien andrógino que llega a un planeta que está destinado a destruirse y se convierte en una estrella de rock.
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0: 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En Kiss FM son las 7 con 2 minutos. 7:02.
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2: Egos en juego. Los senadores de Morena, Luis Fernando Salazar y Cecilia Guadiana, abrieron otro frente en su disputa interna. No es por territorio, ni siquiera por control político, es por egos. Salazar respalda a Fernando Hernández en el Distrito 11. Guadiana se mueve con Antonio Tolini y Rocío de Aguinaga en los Distritos 9 y 10. Más que apostar a victorias propias, el cálculo parece evitar que el rival se fortalezca. En esa lógica, no importa tanto quién gane, sino quién pierde. Veremos qué queda de la nueva batalla que libran.
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0: estás? Muy buenas tardes. Qué bueno que ya es viernes 22 de mayo del año 2026. Esto es Hola de la Tarde a través de Kiss FM 89.1. Te saludan con mucho gusto y con mucho ánimo tu servidor Roberto Iturriaga. Yo soy Roberto Iturriaga, titular de este espacio, además jefe de información de esta estación radiofónica, además corresponsal de Telesaltillo y periódico Zócalo. Me permito presentarte a quien me acompaña en este espacio noticioso de manera habitual, a quien también es titular de este noticiero. Estoy hablando de la licenciada Mariana Mejía, la roja de las noticias, que hoy anda de rojo. Mariana, ¿cómo estás? Muy buenas tardes. Ya iniciando un fin de semana más.
1: Hola, Roberto, buenas tardes para ti y también para todo nuestro auditorio. Con el gusto de saludarlos en este viernes 22 de mayo del 2026, esperando que todos se encuentren de una buena manera, de buen humor, y sobre todo que estén listos para acompañarnos en estos minutos a través del 89.1 FM y también a través de nuestras redes sociales para escuchar las noticias que tenemos preparadas el día de hoy.
0: Sí, mucho que comentarte en este espacio. Hola de la Tarde. También te presento y te saludo a quien hoy me acompaña en la consoleta. No es Jojo Elizalde, hoy no está.
1: No se notó porque ni cortinilla puso, sí, nos nada, metió, estábamos acá chismeando.
0: Agua va, así o sin sea, decir agua
1: no,
0: va.
1: No, o sea, la verdad ¿qué es esto?
0: Bendito sea Dios que no vamos diciendo nada comprometedor, porque si no.
1: Carlos Loret de Mola.
0: Sí, no, López Dóriga. No,
1: bueno, estaba, oye, así como que qué bárbaro.
0: Está ahí el buen Javier Chavero ayudándonos.
1: Solicito operador.
0: En la consoleta. Oye, me hace falta una contratación, ¿eh? Ya, me hace falta una contratación ahí. Aquí en Hola, ahí está, que en Hola de la Tarde. Gracias, Javier Chavero, por ayudarnos aquí en la consoleta hoy en esta edición especial de Hola de la Tarde. Mariana, ¿te parece si nos vamos con los titulares de este noticiero? Porque mira, los empresarios de la comarca lagunera y sobre todo de Torreón están viendo muy extraño, me uno a ellos, la verdad es muy extraño, que aumenta el vandalismo justo en esta época electoral, sobre todo en la infraestructura hídrica en temporada de elecciones.
1: Y bajo supervisión judicial, la Conagua tendrá que justificar prórrogas de concesiones para el acuífero de la laguna.
0: Realizan una jornada sobre envejecimiento saludable en la Facultad de Enfermería de la Universidad Autónoma de Coahuila.
1: DIF Laguna realiza brigada preventiva de salud acá en Torreón.
0: Se realizó la tercera feria del empleo, que ofertó más de 800 vacantes en Torreón.
1: En información de seguridad, amenazó con mandar matar a una mujer por un reclamo de una simple herramienta y terminó detenido en Torreón.
0: Sentencian a 10 años de prisión a una mujer por abuso sexual, sí, a una mujer por abuso sexual agravado contra una niña en Durango.
1: Y acá en Torreón, la unidad Violeta resguardó a un menor que tenía una alerta Amber activa.
0: Y como cada viernes y cada lunes tenemos los deportes con el buen Javier Chavero, quien pues nos va a estar ayudando, quien nos va a estar diciendo qué onda con el ámbito deportivo, juegan los algodoneros, hay juego de la selección mexicana de fútbol al ratito, además de Toros Laguna y de otros temas, la final del fútbol mexicano, por cierto, este fin de semana. Esto y más lo tendremos aquí en Hola de la Tarde. Quédate, porque tenemos mucho que platicar.
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0: Esto es Hola de la Tarde a través de XFM 89.1. Te saludan con mucho gusto y con mucho ánimo la licenciada Mariana Mejía, la roja de las noticias, además de tu servidor Roberto Iturriaga. Esos somos nosotros. Nos apodan por ahí, Mariana, en los espectaculares, en las pantallas de cierto estadio y en muchas partes, el dúo dinámico de las noticias. Le reto a usted a que encuentre una pareja noticiosa con mejor química. Así es. Con mejor química que sus servidores. En otros lados, créeme que se dan hasta con la cubeta, Mariana. Mucha mala vibra. Aquí no, la verdad. Aquí estamos muy bien, muy tranquilos, dándote las noticias con un buen ambiente. Oye, Mariana, mucho que platicar porque qué raro que justo en época electoral el vandalismo en las bombas del CIMAS arrecia. Resulta que a todos los delincuentes ahora se les ocurrió cortarle los cables a las bombas que abastecen de agua potable al CIMAS, justo ahorita que hay época electoral, justo ahorita que se está votando la renovación del Congreso. No lo digo yo, lo dicen los empresarios, Mariana, quienes ya les está extrañando esta situación.
1: Sí, más adelante revisaremos las opiniones del Consejo Lagunero de la Iniciativa Privada, que dicen, pues, muy extraño que coincide justamente el tema de las elecciones junto con los actos recientes de vandalismo que ha sufrido la infraestructura hídrica del Sistema Municipal de Aguas y Saneamiento. También hablando de temas, ya se, digamos, derivó de una sentencia que bajo supervisión judicial la Comisión Nacional del Agua tendrá que justificar estas prórrogas que ha, digamos, emitido en el sentido de las concesiones para el acuífero lagunero. Y también hoy hubo un congreso, una jornada muy interesante en Ciudad Universitaria que organiza la Facultad de Enfermería de la Universidad Autónoma de Coahuila sobre cómo envejecer de manera saludable.
0: Uy, okay.
1: Porque dice, platicábamos con la directora de enfermería, que sí hay muchos factores, digamos, que pueden llegar a afectar cuando nosotros seamos de la tercera edad.
0: Sí, claro.
1: Obviamente, factores de riesgo como el no moverte, la alimentación y otros hábitos que sí, a lo mejor ahorita no los vemos, digamos, tan palpables, pero que en unos años tal vez nos vamos a estar arrepintiendo de lo que no hicimos en nuestros 20s, sí, en nuestros 30s, en nuestros 40s. Y estaremos revisando además de temas, obviamente, de salud, continuando con esta índole. La coordinación del DIF en la comarca lagunera realizó ayer y hoy una brigada preventiva de salud acá en el municipio de Torreón, específicamente en territorio Santos Modelo, donde hubo esta brigada, digamos, dedicada a las personas que justo viven de aquel lado de la ciudad, en las comunidades, sobre todo ejidales, para apoyarlos y revisar por ahí cualquier situación que pudieran tener. Más adelante estaremos escuchando más detalladamente sobre esta situación. Además de que hoy se llevó a cabo la tercera feria del empleo con más de 800 vacantes y la participación de más de 30 empresas que estuvieron por ahí ofertando sus espacios laborales para las personas que están en búsqueda de un empleo o bien en busca de un mejor propuesta laboral,
0: claro.
1: La propuesta laboral muy concurrida, hubo mucha gente que por ahí vimos que estaban llegando al gimnasio de la unidad deportiva acá en Torreón. Además, en información de seguridad, como siempre, tenemos bastante que platicar, sobre todo, pues otra vez que estos machitos se envalentonan y amenazan, ¿verdad? A una mujer, justo la amenazó un machito con mandarla a matar.
0: ¡Ah, qué bárbaro! Porque
1: no sabes con quién estás hablando y obviamente terminó detenido tras las rejas acá en Torreón. Mientras que en Durango sentenciaron a 10 años de prisión a una mujer por abuso sexual agravado contra una pequeñita en la capital del Alacrán. Y en Torreón, la unidad Violeta rescató a un menor que estaba con una alerta Amber activada y detuvieron a una persona, a un hombre, en el interior de un hotel acá en Torreón. Además, que en el último bloque tendremos la información de los deportes con José Ramón, porque hoy juega la decepción mexicana, que estoy leyendo, Roberto Iturriaga,
0: si me lo
1: permites.
0: Lo del Beto.
1: Sí.
0: No manches, sí vi.
1: Fue sancionada.
0: Es la federación.
1: Por la comisión disciplinaria de la FIFA, la Federación Mexicana de Fútbol.
0: Ajá.
1: Con el cierre parcial de la tribuna en el amistoso que se va a disputar hoy frente a Ghana en el Estadio Cuauhtémoc. ¿Por qué? Por el grito discriminatorio.
0: Sí.
1: Por gritar, ustedes saben qué, ante Ecuador y Paraguay en Estados Unidos en octubre y noviembre pasado. Y justo yo vi que, obviamente, la gente no está contenta con la selección, y no es para menos.
0: No nos han
1: ofrecido absolutamente nada. Y todavía sale el inútil de Javier Aguirre.
0: ¿Qué dijo?
1: Que va a considerar a los jugadores que están en liguilla.
0: ¿Cómo? ¡Qué bárbaro!
1: O sea, entonces nos quitaste a 5 jugadores de Okis.
0: Sí.
1: Entonces yo quiero ver si se llega a colar un Marcel Ruiz, un Jordan Carrillo, ¿sí? Y se les va a venir la noche.
0: Claro.
1: Porque entonces se rompió cualquier tipo de acuerdo, como sí. fue el tema contra, perdón, cuando fue el tema de Toluca.
0: Sí.
1: Con Alexis Vega y Gallardo.
0: Que hasta los hicieron, mira, así.
1: Entonces, mira, sí. yo quiero ver, porque de esta no te salvas, Javiercito Aguirre, ¿no? La aplicaste como en Sudáfrica.
0: Oye, pero aparte está moviéndole todo el equipo y está haciendo un desastre ahí.
1: No, y aparte, por ejemplo, ves las presentaciones ahorita de todas las selecciones ya. Hicieron unas producciones impresionantes.
0: Sí, increíble,
1: o
0: increíble.
1: O sea, la verdad es que no te explicas.
0: Con mucha
1: Noruega
0: seriedad.
1: Con el Prince, con el Rey.
0: Sí, Inglaterra con los Beatles.
1: Inglaterra, sí. Alemania está, con Hitler.
0: Sí.
1: Pero bueno, todos con unas presentaciones muy, muy padres. Senegal incluso sacaron el agua porque usaron inteligencia artificial, pero hubo muchas presentaciones muy,
0: bonitas,
1: muy padres.
0: Sí,
1: la
0: muy
1: de
0: bonitas.
1: Brasil, no sé. Y luego va a salir Javier Aguirre con un Word, con un papel Bond que lo va a pegar.
0: A ver,
1: en una miscelánea, que aparte los concentraste, no, la verdad es que la selección nos tiene hartos, vamos a platicar de eso, de la final también, que muy aburrida.
0: Sí, ceros, donas,
1: muy,
0: nada para nadie.
1: Muy, muy aburrida, la verdad es que no hubo absolutamente nada interesante, para eso nos robaron Cruz Azul.
0: Oye, pero Pumas echó el camión atrás, ¿eh?
1: Atrás. A ver.
0: Keylor sacando todo.
1: A ver, o sea, el estadio de CU lo deben de llamar Estadio Keylor Navas.
0: Sí, no, qué bárbaro.
1: Sí, porque la verdad, o sea.
0: De no ser por Keylor.
1: Que alguien le diga a Pumas que Pumas. La posición en la tabla no te hace campeón, ¿eh? Aquí no, ¿eh?
0: Vamos a ver qué pasa en la final de vuelta, porque sí, Keylor fue un factor determinante, pero no pueden ganar con Keylor Navas solamente en la portería. Necesitan
1: pero
0: atacar.
1: Pero mira, Cruz Azul sí fue mejor, pero tampoco concretó.
0: No fue
1: entonces,
0: determinante. No, o sea, llegaron por todas partes,
1: ni uno,
0: pero
1: ni
0: otro. El que menos sabe atacar y el que pues menos sabe defender. Pero bueno, ahí está la final del fútbol mexicano. De eso y más nos estará hablando Javier Chavero en el último bloque, en el bloque deportivo. Mientras, Mariana, nos tenemos que ir a una pausa comercial, nos tenemos que ir a un corte obligado aquí en Hola de la Tarde, pero regresaremos rapidísimo antes de que nos vayamos, Mariana, preguntarte qué temperatura
1: 30.
0: Estamos, 30 grados centígrados, mandarle un saludo a mi chava, a mi, ¿cómo se dice? En la Rosa de Guadalupe, ¿cómo dicen? A mi chica.
1: Del uno,
0: sí. Susana Beltrán, que está al pendiente de esta transmisión, que hasta me puso Oli, dos caritas felices. Está muy pendiente Susana, aquí en esta transmisión en Hola de la Tarde. Y
1: pendiente de las utilidades, Roberto.
0: yo también.
1: Así están todas nuestras parejas.
0: Sí,
1: están
0: sí,
1: pendientes,
0: oye,
1: de a ver qué les
0: caigan,
1: va a caer.
0: Sí, ya que caigan, ¿no? La neta, yo espero que ya en Dios ya caiga algo, lo que sea. Si me está viendo la gente de Recursos Humanos, oye, Mariana, no, la verdad es que le quiero mandar un saludo a Susana Beltrán, mi esposa, que hacía mucho que no me escribía en mi transmisión, y le puse hola guapa, ahí está, hola preciosa, ¿cómo estás? Te mando un saludo. El amor es una...
1: El copyright.
0: Ya, corte, porque nos van a tirar la transmisión. Mariana, sí. Vámonos una, ¿qué es esto? La cotorriza.
1: No vamos a tener cuenta.
0: Ya sé, vámonos una pausa, Mariana, y regresamos a Hola de la Tarde.
1: Nos
0: ¿no?
1: vamos rápidamente, 7:17 temperatura, como ya se los decía, en los 30 grados, nosotros ya regresamos.
2: 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En Kiss FM son las 7:18. 7:18.
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0: Ya regresamos a Hola de la Tarde a través de Kiss FM 89.1. Aquí en Grupo Horizonte Lagunero, Mariana, vámonos con información porque los empresarios de la ciudad de Torreón están viendo extraño, raro, que casualmente en época electoral están cortando los cables de las bombas para que las colonias se queden sin agua. Los delincuentes están aprovechando para robarse que dos tuerquitas de una bomba para dejar sin abastecimiento a diversos sectores, Mariana. Y ellos dicen, posiblemente esto tiene que ver con el proceso electoral. Rodolfo Silva, presidente del Consejo Lagunero de la Iniciativa Privada del CLIP, dice que pues, durante las últimas semanas es raro que se hayan incrementado, por lo menos así decirlo, este tipo de actos.
1: Así es, justo en plena temporada electoral, dice, es extraño, por así decirlo, que durante las últimas semanas hayan incrementado este tipo de actos de daños a las bombas, a los pozos, a los espacios de distribución de agua potable, pero obviamente también es extraño que hasta el momento no existan personas detenidas. De acuerdo con Rodolfo Silva, quien es el presidente del CLIP, si bien cada año, digamos, durante la temporada de calor aumenta la presión sobre el sistema de agua debido a la alta demanda, actualmente pues se enfrentan, digamos, afectaciones que han sido derivadas del vandalismo a las instalaciones hidráulicas. Escuchemos a continuación sus palabras.
11: Sí, claro, bueno, yo creo que en el tema sobre todo del agua, pues estamos conscientes que obviamente la temporada siempre cuando llega el calor es un tema que se presenta, la escasez, y yo creo que ahorita es importante también mencionar que, bueno, se han vandalizado algunas bombas, se han vandalizado algunos espacios en donde se distribuye el agua. Y como también nosotros lo mencionamos en un posicionamiento, que no se vaya a politizar ese tema, ¿no? Creo que una parte importante es sí el derecho y tenemos que exigir obviamente la distribución y la llegada del agua, y obviamente dentro de las acciones que se tienen pues es estar cooperando con el sistema de agua de CIMAS para estar informando en dónde se requiere mayor atención, de qué manera solucionar, dar respuesta a resultados. Sin embargo, pues seguimos viendo que al final de cuentas también hay un tema de responsabilidad de los ciudadanos. Y además de eso, vuelvo a mencionar, coinciden en estos tiempos electorales, coincide esa situación que se ha venido presentando, que si bien durante todo el año o los años anteriores se había venido dando, pero creo que es algo extraño también que sea ahorita algo.
1: Bueno, pues ahí las palabras de Rodolfo Silva Esparza, el presidente del CLIP, que dice, pues sí, la verdad nos resulta un poco extraño que sucedan ese tipo de situaciones. Y justo lo que mencionaba es que ellos, digamos, forman parte del Consejo de CIMAS que sesionó el día de ayer con su presidente, quien es el titular del organismo, Roberto Escalante, además de otras personas, que entre ellos el CLIP y organismos también de la iniciativa privada, y justo este tema pues se iba a abordar durante esta sesión de consejo, justo pues para ver qué es lo que está sucediendo, qué seguimientos hay. Hace unos días justo Roberto Escalante, el gerente del CIMAS, daba cuenta de cómo ha afectado el tema del vandalismo, porque pues es el suministro de agua el que se ve afectado, que no nomás es una colonia, un pozo o una noria o una bomba afecta a decenas de colonias que luego creen que es por parte del sistema operador y que en realidad pues son, digamos, situaciones ajenas, como este tema del vandalismo, que también por ahí pues el llamado es a las propias a los propios ciudadanos a que cuiden para empezar el entorno donde se desenvuelven, y que si ven alguna situación de peligro como de vandalismo, como lo que se ha ido presentando, que inmediatamente presenten su denuncia. La policía de Torreón está realizando, se va a incrementar la presencia de esta corporación, además de las cámaras, que ya algunos están habilitados para poder, digamos, vigilar lo que se está haciendo, lo que están, digamos, omitiendo ahí en este tipo de infraestructura. Y hablando de temas hídricos, el juez quinto de distrito acá en La Laguna ordenó al organismo de cuencas centrales del norte de la Comisión Nacional del Agua, es decir, la Conagua, a que informe cada 30 días sobre las resoluciones emitidas respecto a solicitudes de prórroga de concesiones de agua subterránea. Esto con el fin de que se verifique que dichas autorizaciones no contravengan aquella sentencia 543 de la Suprema Corte de Justicia de la Nación, que está justo relacionada con la sobreexplotación del acuífero de La Laguna. Las organizaciones civiles Defensa Ambiental para el Valle de La Laguna, Prodefensa del Nazas y Encuentro Ciudadano Lagunero señalaron que este organismo tendrá que remitir al juzgado las constancias correspondientes de cada resolución para demostrar que estas prórrogas otorgadas no continúan ni agravan la condición de disponibilidad nula del acuífero acá en nuestra comarca lagunera. Tras el levantamiento de la medida que suspendía temporalmente el otorgamiento de prórrogas de concesión, los quejosos, estas tres organizaciones que les acabo de mencionar, solicitaron que cada autorización cuente con una motivación técnica específica e individualizada sobre la sustentabilidad del otorgamiento y además de su impacto justo en el acuífero. Asimismo, se pidió que la propia Conagua justifique bajo su responsabilidad que cada concesión prorrogada no profundiza la sobreexplotación del recurso hídrico, tomando en cuenta, que el volumen del agua que se va a extraer o que ha sido extraído actualmente supera la capacidad natural de recarga de estos acuíferos de nuestra laguna. Las organizaciones promoventes pues están destacando que el acuerdo que les acabo de mencionar busca colocar bajo escrutinio las decisiones de la autoridad federal en materia de concesiones de agua. Esto ante la crisis socioambiental que enfrenta la comarca lagunera debido a la escasez del recurso, especialmente para el consumo humano. Indicaron además que este juzgado tomará en cuenta estas manifestaciones al emitir su pronunciamiento definitivo una vez que la Comisión Nacional del Agua entregue ya la información requerida sobre estas resoluciones emitidas, que justo pues estaremos muy pendientes de cuál es el seguimiento a este litigio que pues están enfrentando estas organizaciones, que lo único que están haciendo es defender al acuífero de La Laguna. Y pasando a más información en materia educativa, hoy la Facultad de Enfermería y Nutrición de la Universidad Autónoma de Coahuila de la Unidad Laguna realizaron un encuentro académico que estaba enfocado en el envejecimiento saludable, el cual fue dirigido a estudiantes, a profesionales de la carrera de enfermería y personal general del sector salud. ¿Para qué? Con el fin de fomentar hábitos preventivos que, digamos, permitan llegar a la adultez mayor con independencia física y mental. De acuerdo con la directora de esta institución, Irma Andrade Valles, el propósito principal de este evento es generar conciencia sobre la importancia del autocuidado desde las edades tempranas, pues digamos actualmente enfermedades como es la diabetes, la hipertensión, la artritis y padecimientos cardiovasculares ya no están afectando únicamente a personas adultas mayores, sino también a jóvenes de entre 25 y 30 años. Por ello, desde esta edad es importante cuidar nuestra salud para cuando lleguemos a viejos, a personas de la tercera edad, pues tengamos, digamos, un envejecimiento saludable. Escuchemos a continuación a la directora de la Facultad de Enfermería sobre este congreso.
9: Este evento es precisamente dirigido a nuestros estudiantes y a la población o nuestros enfermeros de la región Laguna en atender esta parte primordial, en que cuando lleguemos a nuestra edad adulta seamos personas sanas, independientes. Esa es una parte importante del envejecimiento saludable. No depender, estar sanos en cuerpo y mente. que es la, yo creo que todos quisiéramos esta parte. El hecho de atendernos, cuidarnos, yo les digo a los estudiantes, ¿quién cuida nuestra salud? Pues nosotros mismos. No queramos que la institución de salud, el sector salud, no los cuide. Nos cuida cuando ya tenemos el padecimiento. Pero el hecho, y es más barato, cuidarnos nosotros en cuanto a la alimentación, en cuanto al ejercicio, la salud mental, que no es fácil. No es fácil porque pues llevamos un ritmo de vida muy acelerado. Entonces hay que pausar un poco, hay que tratar de cuidarnos y querernos, porque si no lo hacemos así, nadie lo va a hacer. Al final vamos a ser personas dependientes de otros, y eso es muy triste. Sí, y fíjese que, perdón que le diga que no en la vejez, tenemos jóvenes de 25 o 30 años, diabéticos, hipertensos, con problemas de esclerosis, con problemas de artritis, precisamente el ritmo de vida influye. Entonces...
0: Y seguimos con información, Mariana, la verdad es que es una situación muy importante la que se tiene ahí en este tema.
1: Sí, justo temas de salud, continuando con temas de salud. El DIF Laguna, sí, acá en esta región, está reforzando las acciones de salud preventiva justo relacionados con este tema a través de la realización de brigadas médicas. Esta brigada se realizó los días jueves y viernes de esta semana, de acuerdo con Laura Mara Silva Fernández, quien es la coordinadora regional del DIF Laguna. Una de las principales prioridades del organismo justo es atender los temas relacionados con la salud, específicamente en contra, digamos, o ante las altas temperaturas que estamos padeciendo en la comarca lagunera. Escuchemos a continuación a la coordinadora regional del DIF Laguna.
12: En estos días lo que hemos estado dándole prioridades a la salud, ustedes saben que ahorita está el clima y la situación un poco complicada, estamos trabajando ahorita con todos los sectores en cuestión de salud. El día de hoy vamos a concluir un apoyo que nos pidió el Estadio Corona para una brigada de salud. Ahí estamos presentando información de Vive Libre Sin Drogas, el vagón de la salud con todos los servicios, y también estamos trabajando con niñas, niños y adolescentes.
13: ¿Cuándo va a ser esta brigada?
12: Fue el día de ayer y hoy. Hoy concluye la unidad. Estamos en coordinación, nos invitaron al Seguro Social y al DIF para trabajar con todos los servicios de vacunación, de mastografías. Tenemos también ahí un dentista que está trabajando con el equipo.
13: ¿Qué es lo que más han detectado?
12: En ese momento, como fue servicio general, se le dio servicio a toda la familia. Todavía ahorita al final vamos a revisar los resultados para ver qué es lo que...
0: Oye, Mariana, y también se llevó a cabo la tercera edición de la Feria del Empleo de Torreón 2026, que reunió a decenas de empresas y organismos en el gimnasio municipal de esta misma ciudad. Más de 800 vacantes, Mariana, para perfiles de distintos tipos, que pues tiene salarios desde, digamos, el mínimo hasta los 29,000 pesos mensuales.
1: Sí, hoy se llevó a cabo esta tercera edición de la Feria del Empleo. Por ahí Alfredo Ríos Navarro, quien es el representante de la Secretaría del Trabajo en la región Laguna, destacó que este tipo de encuentros representan una oportunidad directa para vincular a quienes buscan empleo con empresas que continúan apostando por el crecimiento económico de la región. Escucharemos a continuación sus palabras durante la inauguración de esta Feria del Empleo.
14: Irme a todas y todos ustedes en esta inauguración de Feria del Empleo Torreón 2026, siendo este punto de encuentro entre quienes buscan una oportunidad laboral y las empresas que confían en el potencial de nuestra región. En esta edición se ofertan más de 900 vacantes con sueldos que van hasta los 29,000 pesos. Cada una de estas oportunidades refleja el dinamismo económico que caracteriza a esta región Laguna. Quiero subrayar que esta Feria del Empleo abre su puerta a todas las personas. Tenemos vacantes para jóvenes que buscan incorporarse por primera vez al mercado laboral, para adultos mayores y personas con alguna discapacidad. La inclusión es un principio que guía nuestras acciones, porque sabemos que el talento y las capacidades de cada persona enriquecen y fortalecen nuestro mercado laboral. Me enorgullece también compartirles un dato reciente. El Instituto Mexicano del Seguro Social informó que durante el mes de abril se generaron más de 12,000 empleos en Coahuila. Este resultado es el fruto del trabajo coordinado entre el gobierno del estado, las empresas, las instituciones educativas y la sociedad.
0: Mariana, información de seguridad, un sujeto realmente lamentable amenazó con mandar matar a una mujer por reclamarle sobre una herramienta y evidentemente terminó detenido. Qué bueno que termina detenido. La Dirección de Seguridad Pública Municipal informó sobre la detención de este hombre en el eje, la colonia ex Hacienda La Perla de Torreón. De acuerdo con el informe policial, los hechos se registraron ayer cerca de las 5:20 horas en la avenida Hacienda de La Laguna, donde agentes municipales tuvieron un llamado de auxilio a través de la sala de radios, en donde, pues bueno, una mujer manifestó que minutos antes había sido amenazada por un hombre, Raúl, de 55 años, luego de que pues le reclamó que le entregara una sierra eléctrica que presuntamente le había enviado a reparar, pero Mariana, se puso mal este señor.
1: Sí, justo la afectada señaló que lo he detenido, le informó que ya había vendido la herramienta y que no le iba a devolver, denunció que el sujeto entonces comenzó a intimidarla de manera verbal, le continuó diciéndole que si continuaba con este molestándolo, la iba a mandar matar y le enviaría gente pesada en su contra. Ante este señalamiento directo de la presunta víctima y obviamente por la gravedad de los hechos de las amenazas, los elementos de la Dirección de Seguridad Pública Municipal procedieron a la detención de Raúl N. y él fue asegurado en este lugar. El hombre fue puesto a disposición de la autoridad competente encargada de determinar su situación legal en las próximas horas.
0: Y con esta información, Mariana, nos tenemos que ir a una pausa comercial. Ya nos vamos a una pausa comercial aquí en Hora de la Tarde. Llegando de la pausa, tenemos una entrevista electoral aquí en Grupo Horizonte Lagunero, en KISS FM 89.1. No te muevas porque ya regresamos.
2: 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En KISS FM son las 7:35.
15: 7:35.
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0: Y estamos de regreso aquí en Hora de la Tarde. Te saludan Mariana Mejía y Roberto Iturriaga y se integra a este espacio noticioso Sandra Sierra, quien es vocera de la Unidad Democrática de Coahuila, de UDC, nos visita en plena campaña electoral, muchísimas cosas que se están moviendo. Sandra, ¿cómo estás? Bienvenida, muy buenas tardes.
23: Muy contenta, muchas gracias por la invitación y pues es un gusto poder compartir con el público aquí de esta radio, pues lo que traemos en mente en UDC.
0: Oye, esta alianza que tiene UDC a nivel Coahuila con el PRI, ¿por qué la gente tendría que optar por votar por esta alianza, por valorar esta opción política en este contexto donde hay pues otras opciones? Está Morena, está el Partido Verde, está el PT en alianza con Morena, está el PAN, por supuesto, que va solitaria. ¿Por qué tendría la gente de Coahuila que optar por esta alianza y por esta opción política?
23: Pues mira, antes que nada, porque nos estamos jugando mucho en esta alianza, en estas elecciones nos estamos jugando el cuidar nuestra casa Y yo creo que todos tenemos claro que lo más valioso que tenemos es la seguridad, la tranquilidad de nuestra casa. Y en este caso, bueno, somos la opción que representa esta tranquilidad y esta seguridad. También representamos la congruencia, o sea, el decir, hacer y pensar lo mismo, porque pues vemos en otros partidos una completa incongruencia entre lo que dicen y entre lo que realmente pasa. Yo te puedo contar, por ejemplo, Roberto, me gustaría compartirte, yo me dedico, dentro de otras cosas, yo tengo muchos años dedicándome al tema de capacitación en temas de género y desarrollo, perdón, y derechos humanos.
0: Sí.
23: Y a mí no me lo cuentan, o sea, yo he capacitado en muchos municipios a los cuerpos policíacos de Coahuila. Y también lo he hecho en otros estados. Y la verdad es que es un gusto y un placer, porque yo vivo aquí, porque esta es mi casa, pues el saber que estamos blindados, que se le ha dado la importancia que tiene este tema, que no se escatiman recursos, que no hay acuerdos en lo oscurito, y esto se traduce pues en que podemos caminar tranquilos. Otro punto que es vital, sobre todo aquí en Torreón, es que aquí no nos platican qué es la inseguridad.
0: Claro,
23: aquí
0: lo sabemos.
23: No nos platican cómo se vive cuando no tienes la certeza de que vas a regresar a tu casa. Uh-huh. Y ni siquiera porque dijeras, no, bueno, pues es que anduve en el antro, es que me pasó, seguramente ustedes como yo, a lo mejor ustedes son muy chiquitos, pero seguramente lo vivieron.
0: Ni tanto, Sandra, ni tanto, la verdad.
23: O lo vivieron a través de sus papás, lo que fue esa etapa. Yo tengo una hija que ahorita tiene 15 años. Cuando mi hija tenía 6 meses, yo estuve a punto de perder la vida junto con ella, por un asalto a mano armada a 400 metros de mi casa, y yo ahora se lo platico y no me cree. O sea, yo le platico cómo era el escenario, cómo no podían salir, los restaurantes estaban cerrados, cómo se iba la gente, cómo malbaratabas tus bienes porque ya te había pasado algo, y mi hija no me cree, y yo quiero que siga así, yo quiero que siga sin creerme.
1: Justo en este marco del proceso electoral, y más allá, digamos, de luego los ataques que se ven en estos procesos electorales, las propuestas de UDC, para que la gente, digamos, medio entienda, pues, o sea, el PRI van en alianza, el PRI trae su proyecto, pero ustedes también como fuerza política, que a lo mejor acá en Torreón no estamos tan familiarizados, o la gente no está tan familiarizada con UDC, porque es más para la región centro, ¿no?
23: Centro norte del país, de
1: Coahuila. Pero acá, digamos, UDC, ¿qué es lo que aporta pues a esta alianza y sobre todo pues para la gente que quiere votar?
23: Mira, UDC tiene 30 años, uh-huh. Es el partido político local más longevo del país.
1: Sí.
23: ¿Qué te aporta esto? Te aporta congruencia, te aporta, tú puedes cumplir 30 años como partido local porque tienes la costumbre de prometer, pero de cumplir.
1: Claro.
23: Que eso es algo que tristemente en la política uh-huh. luego termina siendo muy extraño. Uh-huh. Nosotros lo primero que nos sentamos a dialogar y a negociar no fueron puestos, no fueron posiciones, como lo hemos visto en otros partidos, uh-huh. que es lo primero que quieren, acomodar a sus dirigentes, uh-huh. etcétera. Lo primero que hicimos fue negociar la agenda social. Uh-huh. Y la agenda social nosotros la tenemos muy clara y son a los sectores más desprotegidos. Vamos a construir 5 centros de atención a las adicciones. ¿Por qué? Porque nosotros sabemos que hay una generación que se está perdiendo a manos del cristal y que tristemente pues sí pululan anexos, pero no tenemos la certeza de que tengan protocolos de atención, no tenemos la certeza de que tengan un modelo adecuado, el personal correcto. Entonces, para esto es el dinero de la gente, para esto tiene que ser el recurso público. Entonces, desde el Congreso vamos a asignar recursos para que haya un centro de esta naturaleza por región del estado. Yeah. Y que tú tengas la certeza de que tu hijo, tu hija, tu hermano, tu hermana pueda tener una segunda oportunidad. Entonces, esto ya está hablado, tenemos que cubrir y tenemos que entrarle al quite a lo que en el tiempo de mujeres, que yo eso es algo que nunca voy a entender, se acabaron los programas a favor de las mujeres. Uno de los programas más sensibles fue el de estancias infantiles. Imagínate qué terrible, porque dicen, ay, pero ahí está el seguro, sí, saturado, como en todo. Entonces, qué terrible que tú tengas que dejar tu trabajo porque no, y a mí me ha tocado, yo lo he vivido, porque no te pudieron abrir un lugar en el Seguro Social, en la guardería del Seguro Social. Entonces, lo que hacían las estancias infantiles es darle opciones a las mamás que nos dedicábamos, por ejemplo, al comercio informal, actividades
3: de
23: esa naturaleza, que todavía estaban estudiando, claro, que no tenían redes de apoyo. Bueno, ya no existe. No. Ya no existe. Entonces, nos dijeron que era que las abuelitas le tenían que entrar al kit. No, imagínate, las abuelitas en este momento también tienen cosas que hacer. Entonces, vamos a construir 50 guarderías también a lo largo y a lo ancho de Coahuila para que las mujeres vuelvan a tener esta alternativa. Vamos a trabajar también el tema del empoderamiento económico. Nadie puede soslayar y nadie le puede quitar al gobierno del estado los lugares que se ha ganado. Es por ejemplo, el estado que tiene más centros de justicia para las mujeres. Uh-huh. Y esto se invierte. Claro. Y hay una fiscalía general especializada para los delitos de las mujeres. Y también esto son muchos años de trabajo. Entonces, nosotros vimos, bueno, estamos trabajando en el tema de la atención, pero tenemos que trabajar en la erradicación. ¿Cómo es la erradicación de la violencia? Una mujer que está empoderada económicamente es mucho más difícil que regrese a un círculo de violencia. Entonces, vamos a entregar microcréditos sin intereses, 20 mil pesos a mujeres que lo requieran para emprender un negocio. Y pueden decir, la gente que no sabe la fuerza vital que tenemos las mujeres, nos dice, ay, ¿a poco con 20 mil pesos, señores, señoras? Hacemos maravillas con 20 mil pesos. O sea, nada más necesitamos otra vez que a partir del Estado exista la confianza, exista la certeza, nos acerquemos y todos construyamos lo que todo mundo queremos. Todo mundo queremos una casa segura, digna y con oportunidades.
0: Sandra, tenemos unos minutitos para que, por favor, haz de cuenta que te está escuchando, no sé, un público grande, ¿sí?
23: Nos está escuchando un público grande.
0: Porque es la realidad. Nos están escuchando muchísimas personas, muchísimos electores del estado de Coahuila. ¿Y por qué ahora sí que tendrían que optar por ustedes? Hazles el llamado, sobre todo también para que participen en esta jornada democrática. Son elecciones huérfanas, es un poquito complicado a veces en este tipo de comicios, pero háblale, por favor, a estos electores que están, digamos, todavía dubitativos por participar y por participar a favor de la UDC, que es finalmente lo que tú vienes representando.
23: Así es, tenemos una alianza. Pues decirles que en el recuadro de UDC voten por los candidatos, por los que conocemos, por los que han trabajado ya, por los que han dado resultados, por Verónica, por Hugo, por Jimena, por Felipe, porque te lo reitero, es gente que tiene la posibilidad y la capacidad de regresar a territorio y de volver a pedir una oportunidad porque ha cumplido, ¿no? Entonces, en este sentido, yo no puedo, nada más les voy a pedir algo que sea en el recuadro de UDC. ¿Por qué? Yeah. Porque necesitamos votar por un partido de Coahuila para coahuilenses y necesitamos también llevar esta agenda social en el Congreso para generar los presupuestos necesarios. Entonces, hay que votar por UDC, se los pido de todo corazón, con la plena certeza de que no les vamos a fallar. Vamos a seguir cuidando y a seguir blindando Coahuila.
0: Muchísimas gracias, Sandra Sierra, quien nos acompañó aquí en los micrófonos de Grupo Horizonte Lagunero para hablar respecto a la propuesta política de la Unidad Democrática de Coahuila. Siempre bienvenida, Sandra.
23: Gracias, muchísimas gracias.
0: Y Mariana Mejía, pues es hora de irnos ¿a dónde?
3: Así es, 7:47, nos vamos rápidamente a un corte comercial, pero regresamos con toda la información deportiva.
2: 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En Kiss FM son las 7:47.
15: 7:47.
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0: Ya regresamos a Hola de la Tarde a través de XFM 89.1. Estamos listos para platicar, para abordar toda la actualidad deportiva. Ya está a 3 segundos de llegar el buen Javier Chavero.
1: 4,
0: tiene que estar aterrizando justo en 3, estos momentos. Ya se tardó.
1: Tres y medio, dos.
0: Ya está llegando Javier Chavero aquí. Ah, los micrófonos y de Hora rápido. De la Tarde.
7: Rapidísimo. Está rapidísimo.
0: Muy rapidísimo. Javier, ¿cómo estás? Muy buenas noches. ¿Traes la de la selección?
7: Sí.
0: ¿Por qué?
7: Porque ya en unos segunditos
1: pues
7: más.
1: Porque no tiene ropa que la.
7: Además de que no le doy ropa. Porque ya en unos segunditos más arranca el partido de la Selección Nacional de México contra Ghana. Oigan, lo mencionaban muy bien hace rato. Pues la FIFA ya tomó cartas en el asunto. Suspender un poquito de la entrada por parte.
1: Un poquito.
7: ¿Por qué? Por este tema del grito homofóbico. Que miren, siendo sinceros, no lo digo yo, lo dice la ciencia, lo dice México en general, va a seguir apareciendo. Va a aparecer en el Mundial, va a aparecer en más lugares y no va a pasar absolutamente nada si siguen por ahí castigando a gente. No sé qué opinan ustedes, muchachos, pero la verdad, innecesario.
0: Complicado. Sí, no, y ¿sabes qué? Mientras más le dices a un mexicano que no lo haga, ¿sabes qué va a pasar? Lo
7: va a hacer
0: mucho más, con más fuerza y con más enjundia. Y la verdad es que, vaya, ya esto se volvió un tema interminable, inacabable.
7: Sí, claro.
0: Mariana, Javier, me parece que es algo sin sentido. Y que, bueno, evidentemente, esto va acompañado de una gran tensión que hay entre la selección mexicana, la Federación Mexicana de Fútbol,
7: sí,
0: y la afición. Los abuchean en Torreón, los abuchean en Guadalajara, los han abucheado en Estados Unidos, los han abucheado en todas partes. Y no es por otra cosa, y siguen gritando, y no es por otra cosa más que por mostrar una inconformidad, por mostrar una situación que está totalmente en contra del propio fútbol mexicano, que es un caldo de cultivo de malas decisiones que dan como resultado este tipo de situaciones.
1: Muy de señor esa frase de caldo de cultivo.
0: Caldo de cultivo.
1: Pero
7: años
1: no, es que es como bien dice Roberto, las consecuencias años de malos resultados, de malas planeaciones, de malos técnicos, de malos directivos,
7: sí,
1: de malos jugadores. No, o sea, realmente la selección no esperamos nada de ellos. Obviamente el 11 de junio vamos a estar viendo el partido contra Sudáfrica.
7: Puesto.
1: Pero realmente la selección no se le ve, y menos con ese tipo de situaciones, porque claro, como dice Roberto, pues te lo prohíben y más los estás incitando.
0: Claro.
1: Porque te llevaste a los jugadores a una pijamada de 45 días.
7: Sí.
1: A grabar comerciales,
0: TikToks.
1: Ves las otras selecciones o los otros jugadores de selecciones top
0: trabajando serios,
1: que van a jugar la final de una Champions League en una semana,
7: sí,
1: y que luego después se van a concentrar con su selección, mientras nosotros en México te los llevaste 45 días a cotorrear.
0: A algunos
7: les decía,
1: a cotorrear.
7: Les decía el lunes, las únicas veces que se ha hecho esto, que fue en el 98. Y en el 2006 te quedaste cerca en ambos juegos de pasar a la siguiente ronda, pero te quedaste exactamente donde mismo, en los, claro, octavos de final de la Copa del Mundo. Con esas selecciones que eran de muchísimo más nivel que la que está actualmente.
0: Evidentemente.
7: ¿Crees que va a pasar esto con la actual?
0: No,
7: digo,
0: muy difícil.
7: Que ni siquiera sabes quiénes van a ir, que selecciones como Inglaterra dejó hombres importantes fuera, como Portugal ya anunció su lista, Brasil que termina llevándose a Neymar de último momento,
0: sí, sí, sí,
7: que se están tratando de reforzar de la mejor manera. ¿Tú crees que una selección nacional de México va a ser algo importante si los separas 45 días antes de la Copa del Mundo?
0: No.
7: No va a pasar absolutamente nada.
0: Si quisieras resolver todos los problemas futbolísticos de México, como cuando te pones a hacer ejercicio 4 días antes de la boda.
7: O irte a la playa.
0: Sí, no.
7: O sea, pues no va a pasar absolutamente nada. Esto es un problema de fondo que se tiene que arreglar ya. Y se tuvo que haber arreglado desde el 2014, cuando se quedó en México muy cerca de quedar eliminado del Mundial. Desde ese momento debiste haberlo arreglado, cosa que no pasó. Pero pues es lo que tenemos con la Selección Nacional de México. Ya está ahorita el 11 inicial para este partido. Déjame te digo, porque
0: se me acaba. Iván de negro, ¿verdad?
7: Iván de negro, muy bonita la playera, ya la vi de cerca y bastante elegante.
0: Te lo dije.
7: Fíjense, muchachos, fíjense. que el once inicial de México va con el tal Arrangel de portero.
0: Ok.
7: Va Israel Reyes.
3: Luis Reyes.
7: El hueso. Israel Reyes, Luis Romo, va el Pue Gómez, Jesús Pue Gómez, que juega en Cholos de Tijuana. Okay. Hay que recordar que esta selección está conformada por jugadores de la liga que ya están eliminados y también por seleccionados. Jesús Gallardo como capitán.
0: No me digas.
7: Va también Eric Lira en el medio campo junto con Brian Gutiérrez, Gilberto Mora, el Niño Maravilla, ajá, Alexis Vega, Ricardo, Raúl, ¿cómo es Roberto? El Pejo Alvarado. Es un primo mío, Raúl.
3: Roberto Alvarado.
7: Y Armando Lomelí González. Así para la Selección Nacional de México el día de hoy.
3: Con Ichiwa.
7: Que pues a final de cuentas, ¿qué puede pasar ante Ghana? Absolutamente nada. O sea, es una selección que va al Mundial, sí, pero no era necesario enfrentarse a una selección como la de Ghana, ¿no? Yo creo que era mejor buscar selecciones que ya estuvieran cerca de...
3: No, hombre, hay una selección africana con el brote que hay.
7: Ya, pues, y tú imagínate lo que hay, ¿no? Pero...
0: Pues están haciendo como una especie de simulacro como si fueran a jugar contra Sudáfrica, ¿no?
7: Sí, que no jueguen igual.
0: No, para
7: nada. No juegan igual, o sea, hay
3: que... Pero son de la misma confederación, ¿no?
7: Sí, pero no juegan igual.
3: No, ya sé que no, sí, pero... Sí.
7: O sea, a final de cuentas es lo que está haciendo con la selección nacional. Tienen un par de partidos más todavía pendientes para previa a la Copa del Mundo.
0: ¿Contra quiénes?
7: Ahorita te digo, creo que uno es contra Serbia el 6 de junio.
0: Sí, es cierto.
7: Y el otro creo que es contra Australia en Estados Unidos también. Okay. Pero pues a final de cuentas, como les digo, o sea, es lo que vamos a ver con la selección mexicana. Ya se están sumando otros jugadores, ya anda por ahí Edson Álvarez, que no tiene equipo ahorita porque Fenerbahce le dijo, no te queremos.
0: ¿Y sí puede ir Edson Álvarez sin equipo?
7: Sí, porque la carta de él pertenece al Newcastle. Hay jugadores que a lo mejor no van porque no tiene una carta firmada con algún equipo. En este caso, Edson sí pertenece al West Ham United. Lo está buscando el Ajax también.
0: Okay.
7: Pero pues a final de cuentas es eso. O sea, la selección mexicana es un bodrio. Sabíamos que iba a ser un tema complicado previo a la Copa del Mundo. Lo fue cuando no tuviste ni siquiera partidos buenos de preparación para este Mundial. Y ahorita que estamos ya prácticamente a 20 días de que arranque la Copa del Mundo, pues estamos viendo lo que faltaba, ¿no? Que es más y más problemas para el Tri. ¿Qué va a hacer Javier Aguirre? No tengo idea. Es un despapalle.
3: Pues bailar payaso de rodeo.
7: Bailar payaso de rodeo.
3: Oye, con lo que decías, ajá, México contra Australia, 30 de mayo, que es el otro
7: el sábado. El fin de semana.
3: El otro sábado, ¿verdad? Sí, sí. Obviamente, ¿dónde crees más?
7: En los Estados Unidos.
0: Por supuesto.
3: Y contra Serbia el 4 de junio. ¿Esa sería entonces la última prueba?
7: Sí, la última prueba es contra Serbia.
3: Una semana justo antes de su debut.
7: Sí, y fíjate, a mí la verdad los partidos preparatorios nunca me han gustado porque
3: siempre terminan... No saben a lesionar.
7: Ese es el problema.
0: Claro.
7: Digo, tengo tantos recuerdos de lesiones previas al Mundial, la de Luis Montes en 2014, la de Néstor Araujo en 2018.
3: No, no sirven para nada.
7: Bueno, Chapo, ¿quién sabe?
0: Es un delicado equilibrio
3: entre... No, de los de ahorita.
7: Ah, sí, no, ahorita no.
0: Entre el que se quieren mostrar y el, pues, cuídate porque no te voy a pasar algo.
7: Exacto,
0: ¿no?
7: Exacto.
0: Y realmente no terminan ni por mostrarse ni por arriesgar nada.
7: Entonces, muestran los huesos, nada
0: complicado.
7: Más. O sea.
0: Oye, Javier, pero bueno, eso en cuanto a selección mexicana, ya ahorita en un ratito más en vivo.
7: Sí.
0: ¿Qué onda con la final del fútbol?

0: tan ratonero, ¿sí? Pumas jugó a aguantar lo más que se pudiera. Yo creo que alguien les tiene que decir que, o sea, a todísima mami que juegues así, pero ahí te encargo que la posición en la tabla no te va a dar el campeonato. Claro,
1: es lo que tienen que decir.
2: No pudiera rematar.
0: O sea, ¿cómo? Yo no sé qué hubiera pasado, por ejemplo, si Cruz Azul metía gol. O sea, ¿qué iban a hacer? La verdad es que...
3: No, híjole, creo que fueran a abrir espacios.
0: Es ahí donde a mí me rebrinca la filosofía que luego suele tener Efraín Juárez, Efraestóteles, porque sí, como que, híjole, ese planteamiento de echarte para atrás, discúlpame, pero un equipo que aspira a ser campeón no puede echarse para atrás
3: Nunca. Todo
0: el maldito partido.
1: Porque esto es ya a goles, matas o mueres, y no hay otra forma más que haciendo goles. No te vas a llevar un campeonato porque tienes a Keylor Navas, no te vas a llevar un campeonato porque tienes a Uriel Antuna o a Jordan Carrillo, que por cierto, de Jordan Carrillo no lo vi ayer, ¿eh? Yo no lo vi en todo el partido.
0: Y justo, bueno, creo
1: que... ¿Me recordaba el Jordan de aquí?
0: Creo que... Ahí te encargo. Creo que también Cruz Azul... Para mí Cruz Azul fue mejor, pero también falló porque no pudo concretar. ¿Sí? Obviamente en gran parte gracias a Keylor Navas, que no son de jugos y en el Real Madrid.
3: Sí.
0: Pero creo yo que Cruz Azul también se va a arrepentir. Se va a arrepentir de no haberse llevado ventaja en la ida porque... También por ahí estaban reclamando situaciones, el penal que finalmente
1: el VAR
0: decide echarlo para atrás por un fuera de lugar. Coincido con Efraestóteles, son los que además han sido beneficiados con el arbitraje.
3: Sí,
0: y ahorita se vienen a llorar, pues no.
1: No era justo, pero...
2: ¿Final de vuelta para cuándo, Javier?
1: El domingo a las 7 de la tarde, a través de Canal 5, a través de Canal 7 también. Y pues todas las plataformas, toda la bola de plataformas.
2: Oye, rápidamente, actividad de Toros y actividad de Algodoneros.
1: Toros Laguna, ahorita a las 9 de la noche con 15 minutos arrancan el primer encuentro de la postemporada. Estamos hablando de la serie ante el equipo de Halcones de Ciudad Obregón. Se tiene que ganar 4-7. En ese punto se tiene que ganar 4-7. Hoy, insisto, 9-15 de la noche, sí, claro, porque es el segundo lugar general, el equipo de Obregón. Pero pues Toros, ahora sí, como dice el eslogan y como dice el mismo presidente Axubal, ¿no? Toro nada, o sea, te la vas a tener que jugar a todo. Ahorita estaba hablando con uno de los de ahí del equipo, me dice que ya van llegando al estadio en estos momentos, ya están llegando ya al estadio, se va a jugar en la cancha del Tecnológico.
0: Esos partidos los puedes ver también por sistemas de cable, ¿no?
1: Sí.
0: ¿AM?
1: AM, bueno, es que te traen tantos barajos también ahí en la Cibacopa. Algunos son por el canal de la Estrella aquí a Torreón, el canal 6.
0: Okay.
1: Otros son a veces por una televisora, ¿cómo se llama? TVC Deportes. Uh-huh. Otros a veces son por AM Sport. Es como que no traen claridad de dónde.
0: Bueno, la gente para que sepa.
1: Sí,
0: si digo, nos quiere ver a sus toros de visita, ¿no?
1: Sí, claro. Lo que les recomiendo es que chequen la página de WFM porque vamos a tener resultados, eso sí. Pero ahorita a ver si buscamos alguna plataforma o algo y se las pasamos a través de la página de Facebook para que sepan dónde pueden ver a los Toros Laguna. Y ya para cerrar la información de los deportes, muchachos, porque me tengo que ir al otro lado, es los Algodoneros Unión Laguna ayer cayeron contra el equipo de la Furia Azul. Estoy hablando de los Acereros de Monclova.
2: Pero habían ganado.
1: Habían ganado el segundo, pero el tercero no.
0: Pero se llevaron la serie.
1: Exacto. 6-2 termina ganando ayer el equipo.
0: ¿Qué está pasando, doctor García?
1: Mira, yo creo que ya hay mucho tema dentro del vestidor de Algodoneros.
0: Por ahí estaba leyendo, corrígeme tú, porque yo no sé la verdad de béisbol. Ajá. Yo sé de chismes. Sí. Pero por ahí estaba leyendo que habrá una situación también con...
1: Didi Gregorius,
0: que por ahí está, hay una situación interna.
2: Que está bien Didi,
0: en
2: ¿no?
1: Que Didi ya está bien, según leí.
0: No. O sea, que hay una situación con él rara, porque está bien,
1: Pero que no lo dejan jugar.
0: Sí. Entonces, a mí me suena con que el vestidor está teniendo muchos problemas porque...
1: Y es que, ¿sabes
0: qué? No dan. Y se me hace muy raro.
1: ¿Sabes qué? Didi era el preferido del manager anterior, del Cho Molina.
2: Sí, ¿cómo no?
1: Y en este caso, pues, Tatis como que no es tanto de su agrado. Así que...
0: ¿Consideras tú que el ciclo de Didi ya
1: fíjate que yo no, ¿eh?
2: ¿Cómo no?
1: Yo siento que todavía puede dar más.
0: No, digo, porque yo he leído... No, a ver,
1: sí, relájense. Obviamente.
0: Relájense, yo no dije nada. O sea, yo porque he leído comentarios de, obviamente, aficionados, que sí son aficionados, que no nomás van a chupar,
1: sí,
0: que ellos creen que...
1: Que se vaya Didi.
0: Como Roberto me ha dicho, yo creo que parece ahí que hay una situación que es... Hay un quiebre, entonces...
1: Claro. Es que ya...
0: No te explicas por qué no pones a una figura que ha sido muy... muy querida,
1: importante.
0: Muy querida y que aparte ha dado resultados.

0: a Unión Laguna,
1: seleccionado,
0: ¿no?
1: Además de su
2: seleccionado
1: país.
2: Que ha jugado con Países Bajos, sí, de hecho, sí, porque sí. Es de Curazao.
1: Irlandés.
2: Exactamente. Y pero fíjate que yo también pienso que todavía tiene mucho que dar Didi Gregorius. Digo, tan fácil y tan sencillo, se las pongo en la mesa. Didi no tiene ni siquiera la necesidad de estar jugando aquí en Unión Laguna ni en ningún otro equipo. La feria que hizo con los Yankees, yo creo que ya le da carta para retirarse él y todavía mantener a tres generaciones más. Claro. Si está aquí Didi Gregorius, no es por un tema económico, es
1: porque
2: por un tema...
1: Porque le gusta estar aquí, claro.
2: Porque le gusta estar aquí, porque quiere marcar la historia con el equipo de los algodoneros. ¿Qué situación puede haber en el vestidor? A mí ya también me salta un poquito, ya me llama la atención qué puede estar pasando con el equipo de Unión Laguna, porque ya son temas muy recurrentes donde llevas ventaja en el juego, te dan la vuelta. Llevas la ventaja amplia, casi te alcanzan. O sea, hay mucho tema que yo creo que ya es manejo de encuentro que tendría que solucionarse a la de ya. ¿Por qué? Porque te está costando juegos y esto, insisto, al final de la temporada es lo que te deja fuera. Al final de la temporada es lo que te deja no pelear por el título. Ya son 71 años sin título y ahorita yo creo que lo que menos debería de haber en el equipo de los algodoneros es broncas internas, sino tener una idea clara que es levantar el campeonato a como dé lugar. Y como equipo es lo menos que están haciendo, muchachos. Pero pues es lo que tenemos con información deportiva en esta semana y ya veremos el fin de semana que también se va generando.
1: Gracias, Javier Chavero, por tu reporte informativo. Nosotros te escuchamos el próximo lunes.
2: Sí.
1: En Hola del Mediodía y de la Tarde.
2: Así es, muchachos. Yo me voy porque tengo que ir a cabina.
1: Excelente. Cuídense, excelente. Bye. Muchísimas gracias, Javier. Mariana, te agradezco muchísimo por ayudarme en este espacio que también es tuyo y que se llama Hola de la Tarde.
0: Así
1: una semana
0: es.
1: Más.
0: Así es, Roberto. Una semana más y las que nos faltan. Gracias sí. ti y gracias a todos por el favor de su atención. Nosotros nos despedimos. Les deseamos que tengan un excelente fin de semana, que descansen, que estén muy, pero muy bien en sus casas, que tengan a bien de pasarla, ¿qué? De pasarla,
1: pasarla bien.
0: En su casa o con su familia. Y el lunes acá en punto de las 7 nos volvemos a escuchar, Peña Nieto.
1: Mi nombre es Roberto Iturriaga.
0: ¡Hora!
1: El contador Francisco Juaristi, le agradezco el favor de su atención.
0: ¿Conocen a un operador? Por favor, se dejen solicitud. Y también si tienen estampitas, por favor,
1: háganle
0: el favor de intercambiar con nosotros el violín más pequeño del mundo, porque me faltan muchas. Me faltan 315. Gracias.
1: Me faltan. Vámonos. Gracias, Cabecho, por estar en los controles y en los deportes. Pase el excelente, bonito fin de semana. Adiós.
0: ¡Ya metieron gol!
1: ¿Quién?
3: 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En Kiss FM son las 8:05.
4: 8:05.
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0: En Kiss FM son las 8 con 23 minutos. 8:23.
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0: En Kiss FM son las 8 con 42 minutos.
1: 8:42.
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0: 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En Kiss FM son las 9:04.
1: 9:04.
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0: En Kiss FM son las 9:21.
1: 9:21.
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0: en Kiss FM. Son las 9:41.
1: 9:41.
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0: En Kiss FM son las 9:58.
1: 9:58. 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
0: 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En Kiss FM son las 10 en punto.
6: 10 o'clock.
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0: En Kiss FM son las 10 con 19 minutos. 10,
1: 19. 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

0: En Kiss FM son las 10 con 34 minutos. 10:34.
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0: En Kiss FM son las 10 con 53 minutos.
1: 10:53. 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

0: 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En Kiss FM son las 11 con 3 minutos. 11:03.
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0: En Kiss FM son las 11:13.
1: 11:13.

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0: En Kiss FM son las 11 con 21 minutos.
1: 11:21.
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0: En Kiss FM son las 11 con 39 minutos. 11:39.
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0: En Kiss FM son las 11:57.
1: 11:57.
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0: 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En Kiss FM son las 6:04.
1: 6:04.
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0: En Kiss FM son las 6 con 20 minutos.
1: 6:20.
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0: en Kiss FM. Son las 6:35.
1: 6:35.
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0: en Kiss FM. Son las 6:49.
1: 6:49.
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0: en Kiss FM. Son las 7 con 19 minutos. 7:19.
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0: en Kiss FM. Son las 7 con 36 minutos.
1: 7:36.
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0: en Kiss FM. Son las 7 con 52 minutos.
1: 7:52.
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0: en Kiss FM. Son las 7 con 57 minutos.
1: 7:57.
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2: Los sábados el doctor Carlos Esquivel Lacroa, el Amarillo. ¿Cómo estás, Yellow? Buenos días.
3: Hola, mi querido doctor Chimés, qué gusto saludarte. Muy buenos días, mis queridos y queridas, bienvenidos. En nombre de este gran equipo de profesionales de la comunicación radiofónica, les damos la más cordial bienvenida. Gracias a EXA 95.5 y a los controles, nuestra querida Karen, Radio Mundo 89.3, nuestro querido Noé y Kiss FM en la comarca lagunera 89.1, nuestro querido Baldo. Qué gusto recibirlos, saludarles en nuestra cita de madrugada como cada sábado. Pues una mañana, yo diría templada, pero ha hecho un calorón toda esta semana tremendo y ahora ya lloviendo. Y si no nos estamos quemando, luego nos estamos inundando. Pero programa redondo, mi querido Chimés, como siempre, las Pet News. Vamos a tener el Está de Pelox Salvaje, animales en la historia, obviamente las preguntas, el cotorreo, los mensajes. Programa redondo, como tradicionalmente les decimos. Así es que muy contentos de estar en nuestras transmisiones como cada sábado, mi querido Chimés.
2: Así es, querido Yellow, y pues ya saben que este programa no está completo sin su participación a través de nuestro WhatsApp, que está a sus órdenes, y que es el 442-502-4685. Cualquier duda que tengan acerca de su perro, gato, perico, ratón, rana, tarántula, pez, escarabajo, caballo, conejo, lo que tenga usted en su casa, ya sabe que está en tu tarde. Ya sabe que está en el lugar adecuado para tener información profesional sobre su cuidado y bienestar. Y efectivamente, pues tenemos información. Vamos a platicar acerca de insectos, vamos a platicar acerca de mascotas no convencionales y, por supuesto, todas las dudas que tengan acerca del cuidado de su animal de compañía. Estamos a sus órdenes. Por lo pronto, tres médicos veterinarios. Tecnistas, que ya anda por acá el Doc Solórzano también, y pues cualquier duda, cualquier comentario, pues ya saben, a través del 442-502-4685.
3: Oye, ya se está integrando el equipo de trabajo, ya saludamos ahí al Doctor Solórzano, ya está conectado, también está la doctora Maruchichi, ya está con nosotros. Bueno, todo el equipo que hace posible la transmisión de este espacio ya están ahí con nosotros. Oye, José Luis Solórzano, te saludamos con mucho gusto. Buenos días. ¿En qué parte del mundo andas?
4: ¿Qué tal? Buenos días a todos. Gusto en saludarles. Pues hoy estamos desde las cálidas playas de Cancún. Alguien tiene que sufrir dentro del programa. Y bueno, tuvimos que irnos a Cancún a celebrar el cumpleaños de mi nieto y aprovechar y a ver algunos delfines en la zona. Es que les mandamos un caluroso saludo a todos.
3: ¡Anda! ¡Wow! Fíjate nada más lo que sí hace la fauna silvestre, ¿verdad?
4: Exactamente. Hay que decir que vinimos a trabajar a ver a los delfines, pero bueno, siempre acompañados del clima y de las aguas hermosas del turquesa del Caribe, así es que estamos listos para transmitir y platicar con todos nuestros pero lo escuchas.
2: Exactamente.
3: Oye, un saludote a tu nieto, feliz cumpleaños. ¿Cuántos cumple ya?
4: 4 años.
3: Ande usted, fíjese usted qué maravilla.
2: ¿Y va otra para veterinario o no?
3: ¿Pinta o no pinta?
4: Pues es bastante animalero, sí. Ahí empezamos aquí al acuario de Cancún y bueno, donde también nos recibieron los grandes amigos porque afortunadamente tenemos amigos en todos lados y bueno, tuvo la oportunidad de estar cerca de los delfines y creo que fue uno de sus mejores regalos.
3: Sí, pues me imagino. Qué buena onda, felicidades. Y también la doctora Maruchi, sí, que ya está con nosotros. ¿Dónde andas, doctora?
5: Aquí.
2: Cabeceando, creo, la doctora.
5: No. Estaba en otra ventana de la computadora.
3: Sí,
5: Yo, bueno,
3: dice
5: yo no,
3: ella.
5: yo no estoy en el mar como
3: Dice,
5: el
3: yo ando en
5: doctor
3: el baño.
5: Solorza, ¿no? Estaba navegando, pero en otro lado.
3: No, hombre, qué maravilla. Pues ya todo el equipo aquí en la mesa de trabajo, también ya nuestro invitado se conectó. Así es que estamos completos, doctor Chimés, ¿cómo ves?
2: Así es, mi querido Yellow. ¿Y qué te parece si vamos a las Pet News para conocer en qué anda el mundo animal?
3: Pues me
2: O sea, ¿en qué
3: encanta
2: anda
3: la
2: el
3: idea.
2: mundo animal? No, digo, ¿en qué anda el
3: Exacto.
2: mundo de los animales?
3: Mundo, coma, animal. Pues vamos a empezar nuestra transmisión de este sábado. Vamos a informarnos qué es lo que está pasando en el maravilloso reino animal. Así es que quédense con nosotros porque estamos aquí ya en Está de Pelos. Comenzamos, vamos a las Pet News.
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0: fortalece los programas de conservación y educación ambiental. Familias y estudiantes han acudido masivamente para conocerlas. La Ciudad de México busca sancionar a quienes atropellen animales y huyan del lugar. Las multas podrían alcanzar los 22 mil pesos y contemplan prisión. Activistas celebran la iniciativa como un paso hacia la justicia animal. Indignación en redes sociales por un festejo en Pustunich, Yucatán, donde usaron iguanas vivas como piñatas. El hecho fue denunciado por usuarios y organizadores que exigen sanciones. El caso reaviva la discusión sobre tradiciones que implican maltrato animal. Un video mostró a trabajadores de la perrera del municipio de Celaya maltratando a un perro durante su traslado. Autoridades anunciaron sanciones y revisión de protocolos. El caso refuerza la necesidad de profesionalizar los centros de control animal. Un operativo derivado de una denuncia ciudadana permitió el rescate de un perro con lesiones y la captura del propietario, quien además intentó sobornar a las autoridades. Personal ministerial desplegó un operativo para desahogar una orden de cateo en una finca ubicada sobre la calle del Cocinero, en la colonia Artesanos de dicho municipio, donde lograron el rescate y la detención. Un español francés llamado Lazaré, considerado el perro más viejo del mundo, murió a los 30 años, informó su dueña, el pasado 15 de mayo. El abuelito de todos los perros tenía unas orejas erguidas en forma de mariposa y nació el 4 de diciembre de 1995. Pasó gran parte de su vida con la misma dueña hasta que murió y fue entregado a un refugio de animales. Un hombre murió tras el ataque de un tiburón blanco en Australia. El hecho reabre el debate sobre la seguridad en zonas costeras y la relación entre humanos y fauna marina. Expertos recuerdan que estos ataques son poco frecuentes, pero muy mediáticos.
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0: Ya estamos de regreso aquí en Está de Pelox, felices de la vida de estar con ustedes, de que nos acompañen y que nos manden algún mensajito a través de nuestro WhatsApp, que está a sus órdenes y que es el 442-502-4685. Ya saben, cualquier duda que tengan acerca de su perro, gato, perico, ratón, rana, tarántula, pez, escarabajo, caballo, conejo, lo que tenga usted en su casa, está en el lugar adecuado para tener información profesional sobre su cuidado y bienestar. Oye, y pues un poquito de todo en las Pet News, querido Yellow, pues sí, vemos algunas buenas noticias, ¿no? Como pues poco a poco toda esta situación del maltrato animal, el caso de que atropelles a un perro y te vayas, el caso este también de una persona que fue detenida por maltrato animal, pues bueno, va tomando también su nivel, pues a nivel de toda la República Mexicana, ¿no?
1: Sí, va tomando cada vez más fuerza, conciencia. Pues lo mismo es si atropellas a una persona y te das a la fuga, pues yo creo que el principio es el mismo y debe de ser igual en el sentido de cualquier forma de vida. Llega a pasar también incluso estos casos en fauna silvestre de algún animal que se atraviesa. Yo creo que también habrá que luego trabajar en esa parte regulatoria, ¿no? Sobre todo que debe de haber señalética, los pasos de fauna, todo este tipo de cosas que está tomando mucha fuerza, no solo en México, sino a nivel internacional. Oye, y la buena noticia de que nacieron estas tres jirafas.
0: Sí, maravilloso,
1: ¿no? Ya seguramente José Luis Solorza nos estará comentando algo al respecto. Y bueno, pues de alguna manera, pues también este incidente, porque así lo podemos llamar, ya que vemos que no son tan frecuentes este ataque de tiburón que sucedió ahí también en Australia, pues ahí nos dice una vez más que compartimos la naturaleza, toda la parte de biodiversidad del planeta, pues con animales, y que de repente coincidimos en tiempo y espacio y pum, pasan estas cosas. Y duro.
0: Claro, ¿no? Claro, y que pues, si andas nadando entre tiburones, pues digo, ¿no? Sí, porque de repente los podemos satanizar y todo esto, pero bueno, pues el animal está en su hábitat y si vas tú ahí a meterte, pues bueno, hay que tener mucha precaución.

0: opción, pero algo quiere decir el Doc Solórzano.
1: ¿Qué nos dices, Pepe Luis?
2: Sí, te quiero comentar nada más porque siempre satanizamos a los tiburones y consideramos que son animales que realmente provocan muchos accidentes. Muere más gente bañándose en su tina o en su casa, un accidente en la tina, que en accidentes provocados por tiburones. Esto es cierto, hay una estadística por ahí que se reportan alrededor de 52 casos de accidentes con tiburones en el mundo, cuando miles y miles de personas mueren en accidentes de tránsito, en otro tipo de accidentes. Entonces no hay que satanizar a nuestros animales. Obviamente los tiburones blancos son animales agresivos que, como bien dice Jorge, si estamos nadando en su territorio, pues nos pueden confundir. Básicamente es porque nos confunden tal vez con un lobo marino, con una foca o con alguna de sus presas naturales. No es que anden buscando cazar, así es que si van al mar, ¿cuántos miles y millones de gente entran todos los días al mar? Y realmente son 52 casos al año, así es que no satanicemos también a los tiburones, que forman parte de un nicho ecológico muy importante en el mar.
1: Sí, bien importante lo que acabas de decir, porque además no son comehumanos, no somos parte
2: de la dieta. Son 250 especies de tiburones, así y de es. Esas 253 especies de tiburones, solo 6 o 7 son reconocidas como, no digamos comedoras de hombres, sino que han tenido accidentes con los humanos. De las 257 especies de tiburones, solo 7 son consideradas como posiblemente agresivas para el ser humano.
1: Así es, pero es todo un boom mediático cada vez que pasa una de estas cosas, que no lo vemos muy frecuente. Pues siempre también tengamos precauciones de respeto cuando nos metemos a nadar en ciertas zonas, pues de que eso puede pasar. Si no es un tiburón, pues puede ser lo que conocemos como una guamala o algún otro tipo de situaciones que tengan interacción con el humano, pues obviamente simplemente tenerlo siempre en consideración, ¿no les parece?
0: Ah, así es, y que no nos vayan a confundir en mi caso con un manatí, porque entonces ya valió. Entonces vamos al corte.
1: Sí, habremos algunos que parezcamos focas o alguna cosa así. Pero bueno, mientras tanto vamos a la pausa. ¿Y con qué regresamos, Chimés?
0: Vamos con animales en la historia.
1: Ande usted, pues quédense, todavía tenemos más. Vamos y venimos. Pausa.
3: 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En Kiss FM son las 8 con 12 minutos. 8:12.
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0: Ya estamos de regreso aquí en Está de Pelos. Felices de la vida de estar con ustedes, de que nos acompañen, que nos manden mensajitos. Nada nos hace más felices. Y bueno, pues vámonos ya directamente, querido Yellow, Animales en la Historia con la doctora Maru, que ya está aquí. Sí,
1: ya está aquí la doctora Maru Chiqui. Hola, doctora.
2: Hola, buenos días de nuevo a todos, pelo escuchas, doctores y animalitos que nos escuchan. ¿Cómo están?
1: Eso es todo. Oye, ¿qué nos traes hoy? Cuéntanoslo todo.
2: Ay, bueno, pues miren, primero que nada, algo que faltó en las Pet News fue las efemérides. Las efemérides de esta semana. Fíjense que el 20 de mayo fue el Día Mundial de las Abejas y ayer fue el Día Internacional de la Diversidad Biológica. Justamente hablando ahorita de todo lo que estaban ustedes diciendo de los tiburones y la biodiversidad y demás, bueno, pues ayer fue el día en el que se conmemoró y se reconoció y también se hicieron acciones pues para justamente concientizar el tema de la diversidad biológica. Y el Día Mundial de las Abejas, pues es también este reconocimiento de lo importantes que son estos insectos. Y aquí yo quiero pedirle a ustedes, doctores, que un día hagamos un programita de abejas, porque es que yo creo que sí es necesario, pues eso, reivindicarlas, hablar de ellas para cuidarlas, protegerlas y demás. Entonces, bueno, con eso quería yo empezar.
1: No, pues muy bien. Y además son fundamentales, pues la vida. Toda la producción del sector primario depende de la polinización y estos animalitos son maravillosos, son excelentes polinizadores. Gracias a ellas, pues subsistimos todos, ¿no?
2: Exactamente. Entonces, hagamos un día un programa de abejas.
1: Ya está.
2: Órale. Y entonces, ya en nuestra sección, pues hoy voy a corregir al doctor Chimes, no son insectos, son arácnidos de los que vamos a hablar hoy.
1: Ándale.
2: Sí, hace 8 días sí fueron insectos,
0: no me importa.
2: Pero hoy vamos a hablar de alacranes en la historia, que bueno, fíjense, es bien simpático ver cómo pues justamente en la historia de la humanidad no solamente son los grandes mamíferos o los pequeños mamíferos, ¿no? O los reptiles, los que de pronto inciden en cómo evolucionamos y las cosas que hacemos a nivel pues político, urbano y demás, sino que también los insectos, como veíamos hace 8 días con los mosquitos, y por ejemplo en este caso los alacranes son los que también movilizan pues poblaciones. Y entonces, el día de hoy vamos a hablar de la epidemia de alacranes que sucedió en Durango en el siglo XVIII. Entonces, nos vamos a ir corriendo al norte de la Nueva España, en lo que hoy es la ciudad de Durango, pues justamente por ahí de los, ¿qué será? 1780, 84, 90, una cosa así, en donde sucedió un fenómeno poco común en la historia, que fue una auténtica epidemia de alacranes, ¿no? Que también se le llamaba como una plaga de alacranes. Entonces, cuando hablamos de epidemias, normalmente pensamos en enfermedades como la viruela o como el tifo o como el, pues sí, el, bueno, el coronavirus que se fue a pandemia, ¿no? Pero bueno, sin embargo, en Durango el problema fue distinto. No se trataba de un virus, sino de un animal cuya presencia constante afectaba profundamente la vida cotidiana. Desde los primeros años de existencia de la localidad, la picadura de alacrán fue una de las principales causas de muerte, especialmente entre la población infantil. Los alacranes de Durango tenían características particulares. Eran numerosos, altamente venenosos y además se introducían fácilmente en las viviendas. Bueno, todo eso sigue sucediendo hoy en día, pero bueno, en ese entonces era todavía más notable. Las casas de adobe y piedra típicas de la época colonial ofrecían condiciones ideales para su proliferación. Por eso, la ciudad entera vivía en constante riesgo. Los habitantes de Durango no sabían qué hacer para controlar la plaga. Tampoco sabían cómo evitar que les picaran y mucho menos tenían idea de un antídoto para el veneno. Frente a esta situación, la población desarrolló diversas estrategias para enfrentar el problema. Una de las primeras respuestas, y esta le va a gustar al doctor Chimés para que ya no se enoje conmigo, Una de las primeras respuestas fue de carácter religioso. En 1749, los habitantes de Durango juraron a San Jorge como protector contra los alacranes. Y bueno, pues aquí el doctor Chimés se sabe muy bien esa oracioncita. ¿La puedes decir, doctor Chimés, por favor?
0: San Jorge bendito, amarra a tus animalitos con tu cordón bendito.
2: Ámele. Esa justamente, y además hoy que es 23 de mayo, hace un mes exactito fue el día de San Jorge, pero bueno, eso fue una...
0: Abuelita, soy tu nieto.
2: Esa fue una de las maneras en las que la población esperaba deshacerse de los animales. Entonces, durante años, esta devoción por San Jorge formó parte de la vida cotidiana. Las familias rezaban antes de dormir con la esperanza de evitar picaduras durante la noche y para que los alacranes dejaran de reproducirse pues, durante el día y a todas horas. Esta práctica refleja cómo, en el contexto colonial, las explicaciones religiosas coexistían con las limitaciones del conocimiento médico. Y aquí les cuento que es bien interesante ver cómo en la prensa periódica de finales del siglo XVIII, porque sí, todavía existen periódicos de esa época y están resguardados en la Hemeroteca Nacional de México, aquí en la UNAM. Pero bueno, en la prensa periódica de finales del siglo XVIII aparecía cómo muchas cuestiones médicas se explicaban o buscaban resolverse desde la religión con misas, rosarios, peregrinaciones, sacaban a los santos ahí a las calles para pedir, pues por muchas cosas, ¿no? Sobre todo cuando había epidemias. Sin embargo, hacia la segunda mitad del siglo XVIII también comenzaron a implementarse medidas más prácticas. En el marco de las reformas borbónicas y del pensamiento ilustrado, las autoridades de la Nueva España mostraron un interés creciente por la higiene urbana y la salud pública. En este contexto, el gobierno local de Durango adoptó una medida concreta: ofrecer recompensas económicas por cada alacrán capturado. Y entonces, más o menos a partir de 1760, se pagaba a los habitantes una pequeña cantidad de dinero por cada ejemplar entregado. Esto era para que la gente llevara alacranes vivos o muertos a la iglesia, que era el punto de concentración, y ahí pues también pues quienes recibían los alacranes le pagaban a la gente, y era así como de casemos masivamente alacranes, a ver si con esto se pasa, pero tampoco. Entonces la gente seguía buscando recetas, buscando remedios, en la prensa lo publicaban y pagaban a los que dijeran cómo caramba acabar con el veneno de los bichos. Y bueno, con las muertes. Esta política dio origen a un oficio singular, que fue el de los alacraneros, que eran personas que se dedicaban a capturar estos animales, generalmente durante la noche, cuando eran más activos. Utilizaban frascos, varas, sacos, y asumían un alto riesgo porque estaban siempre expuestos a las picaduras. Perdón. Y bueno, esto es bien interesante desde el punto de vista histórico porque nos enseña justamente cómo comienzan estas políticas públicas que están orientadas en ese caso al control de una amenaza ambiental que era pues eso, ¿no? El tema de los alacranes. Entonces, evidentemente el problema jamás se logró, lo que sugiere que la sociedad y el entorno natural en su relación pues era como mucho más compleja. Y bueno, esta epidemia no fue un evento puntual, sino que siguió moldeando también la vida en Durango durante muchas generaciones. Entonces, bueno, este fenómeno hacía que se juntaran elementos naturales, sociales y culturales, y pues bueno, eso sigue pues hoy en día provocando que la ciudad de Durango, desde entonces y hasta ahora, se conozca como la tierra de los alacranes. Y pues eso quiere decir que han estado históricamente presentes y que tienen también un lugar muy importante en la memoria de la región. Entonces, bueno, esa es cómo aparecieron los alacranes en nuestra historia y cómo de alguna manera impactaron desde hace muchos años sobre las personas de Durango. Y aquí terminamos nuestro cuento de hoy.
3: No, y como siempre, el doctor Solórzano un poquito de chismoso.
2: Venga, doctor Solórzano.
3: Venga. Existen más de 2,000 especies de alacranes en el mundo, divididos en varios grupos, y los alacranes son animales arácnidos, como bien aclaró la doctora Maruchis, y son arácnidos, no son insectos. Ellos tienen diferentes patas, tienen 8 patas, a diferencia de los insectos, que tienen 6. Y los insectos tienen abdomen, y son diferentes, son los arácnidos y los insectos son completamente distintos. Y una cosa que es interesantísima, mencionabas, por ejemplo, doctora, que en ese entonces los buscaban en las noches. Actualmente sabemos que muchos de los alacranes, casi la gran mayoría, son luminosos con la luz negra. Entonces, si queremos buscar alacranes, ahora los investigadores van con sus lámparas de luz negra y es mucho más fácil localizarlos, ya que son brillantes durante las noches.
0: ¡Órale! Para que veas.
1: Es curioso porque efectivamente Durango se hizo popular por el alacrán, y todo esa parte comercial también que se generó.
0: Los de, comen.
1: De llaveritos y de mil cosas con respecto a los alacranes. Y mira, surgió de una medida de control de salud pública que se convirtió, pues no sé si decirle en una tradición comercial o etcétera, ¿no? Pero efectivamente, como que esa parte del país es típicamente identificada por la presencia de estos animales.
0: Claro, y hoy en día ya hay suero antialacránico, ¿no? Que eso ayuda ya para las picaduras, entonces ya es mucho más difícil complicarse ante una picadura de alacrán, pero que otro día nos platique, hablando de estas cuestiones religiosas y científicas, la doctora Maru, cómo por ejemplo, algunos gusanos y esos eran excomulgados por portarse mal y por acabar con los cultivos, y entonces los excomulgaban, cosa que, bueno, al gusano le, sufría muchísimo.
1: No creo que le importara mucho.
0: Los gusanos, bueno, hacían todo para que no los excomulgaran, ¿no?
3: Hay que mencionar rápidamente que los alacranes también juegan un papel dentro del sistema ecológico, y sí, algunas especies son altamente peligrosas, altamente nocivas, tóxicas, por eso que sí es el suero antialacránico, pero hay otras especies que no son. Entonces, dependiendo de las zonas, en Tecomán, por ejemplo, Tecomán, Colima, también hay un alacrán que es altamente venenoso, el de Durango es venenoso, y se dice por ahí, en el vulgo o en la comunidad, que si son güeritos son más peligrositos.
1: Sí, pero bueno,
3: habrá que tener cuidado siempre. Y cuando
0: por eso el amarillo es peligroso.
3: Exacto.
1: ¿Se acuerdan? El alacrán me va a picar.
0: Exacto, güerito peligrosito, el amarillito. Ándale.
2: Dios.
0: ¡Corte!
2: Gracias, nos oímos en 8 días, Pelo Escucha. Saludos a todos. Bye,
1: nos
2: bye.
1: Vemos.
2: Gracias. Bye.
1: Pues ahí están mis queridos alacranes. Ah, no es cierto, mis queridos Radio Escucha. Vámonos a la pausa y volvemos aquí a Está de Pelox. Vamos al Está de Pelox salvaje. Volvemos.
4: 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En Kiss FM son las 8:27.
5: 8:27.
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0: Estamos de regreso aquí en Está de Pelox, felices de la vida de estar con ustedes, de que nos acompañen y que nos manden algún mensajito a través de nuestro WhatsApp, que está a sus órdenes y que es el 442-502-46-85. Cualquier duda que tengan acerca de su perro, gato, perico, ratón, rana, tarántula, pez, escarabajo, caballo, conejo, lo que tenga usted en su casa,
1: alacrán
0: o lo que tenga, pues esté en el lugar adecuado para tener información profesional sobre su cuidado y bienestar. Y una cosa maravillosa. Y bueno, pues ya vámonos directamente a lo salvaje, querido Yellow.
1: Por supuesto, ya está con nosotros nuestro invitadazo de esta mañana. Fíjense, mis queridos y queridas, él es médico veterinario zootecnista, egresado de la Universidad Autónoma Agraria Antonio Narro. Eso es allá en Torreón. Así es que un saludo a toda la audiencia que tenemos maravillosa allá en la comarca lagunera a través de XFM 89.1, el exponente nacional e internacional en medicina, animales no convencionales y manejo avanzado de heridas, manejo del dolor y medicina preventiva en animales no convencionales. Es el médico encargado del área de no convencionales, fauna silvestre y exóticos en el hospital GC Exotic Vet Center. Está certificado en fauna silvestre, tiene diplomados en medicina, diagnóstico y cirugía de animales exóticos, en fauna silvestre, en animales no convencionales y en herpetología. Le damos la bienvenida y saludamos con mucho gusto, le agradecemos que haya aceptado nuestra invitación al doctor certificado y diplomado Abraham Antelo. ¿Cómo estás, Abraham? Buenos días, bienvenido.
2: Primero que nada, muy buenos días. De toda la descripción, que muchas gracias, faltó valiente y guapo, pero con eso me queda bastante bien. Muchas gracias.
1: Y vende alacranes allá en...
2: Vendo alacranes, ya sé, vendo menudo los domingos, y si un día vienen para acá, también vendemos lonches y todo, muy, muy lagunero acá.
1: Sí,
2: ¿cómo están?
1: Muy bien, con el gusto de recibirte, y los famosos lonches de allá de Torreón son maravillosos, pero bueno, hoy nos vas a platicar de animales no convencionales, así es que ahí está el doctor José Luis Olórzano. Pepe Luis, tu espacio, adelante.
3: ¿Qué tal? Buenos días, gracias, Abraham, por participar con nosotros, y bueno, hemos hablado en otras ocasiones de lo que son mascotas no convencionales. Platícanos un poquito, ¿cuáles son las mascotas más no convencionales que de repente entran a nuestras casas y cuál es el cuidado médico que tenemos que tener con ellas, Abraham?
2: Muy bien, acá que voy a hablar primero que nada de los más comunes que vemos en el hospital. Y la cuestión a veces es confuso para muchas personas que apenas se están encariñando o viendo la cuestión del término animales no convencionales, exóticos, fauna silvestre, fauna urbana. Así que vamos a reducirlo a los que vemos que se pueden vender en tiendas de mascota. Vamos a reducirlo muchísimo más a conejos, a tortugas, a erizos y a loros, que son lo que más vemos en el hospital. Acá la cuestión es que me gustaría que cada uno de ustedes pensara en cuánto creen que viven cada uno de ellos. Tenemos pacientes que pueden vivir máximo 3 años, algunos 5, algunos 7, algunos 12, algunos 15, 20, 35, 45, 65 y algunos hasta 80 años. Así que hoy les vengo a platicar de lo que es medicina preventiva. Pueden resumirlo a una frase que me encanta y me apasiona, que es extender los años sanos. Medicina preventiva es que de las especies que yo les estoy platicando, imagínense llegar a lo que es longevidad, que es como el promedio de vida que está registrado en el país. Así que todos los cuidados, dieta, entorno, la jaula, cuando se saca, si necesita sol, qué tipo de luz, qué tipo de lámpara, dónde voy a darle la comida. Porque lo interesante de estas especies es que no es un plato con comida y un plato con agua, como podemos pensar que es tener una mascota. Estas especies tienen una gran variedad de peculiaridades, características, y que lo hace apasionante ser clínico para ellos, pero como también es apasionante ser propietario de uno de ellos. Pero muchas veces la falta de información es la causa que nos trae urgencias a nosotros clínicos de esas especies. Así que me gustaría que me platicaran ustedes ¿qué dimensionan o cómo creen que sería llegar hasta una tortuga que viva arriba de 45 años? ¿Cómo le hago para que mi hámster llegue a los 3 años? ¿Para que mi conejo llegue a los 12 años que están registrados? ¿Cómo se lo imaginan ustedes?
1: Fíjate que lo que acabas de comentar me parece relevante, porque particularmente en este grupo de animales, yo no sé, quizás porque caen en la categoría de extravagantes o porque quizás te dan un estatus de poder, ya sea económico, de otro tipo, y que entonces empezaron a tener muchísimo impacto en la sociedad mexicana como para adquirirlos. Pero lo relevante del planteamiento, Abraham, es lo que acabas de decir. No conocemos, no nos informamos de qué necesita un animal de este tipo y se nos hace muy fácil de repente llevarlo a casa creyendo que nada más con plato de agua y comida es suficiente y perdemos de vista esto. Y dos, sin considerar también cuál es la vía en la que los adquirimos. Obviamente algunos son legales en el país, otros no, y esto ha contribuido a toda esa parte de deterioro, ¿no? Entonces yo creo que la información es relevante y preguntarte como experto, ¿realmente vale la pena tener estas especies como animales de compañía, aunque sean no convencionales? Algunos sí, pero me refiero en términos de la interacción que podemos tener con ellos. ¿Qué opinión te merece?
2: Muy bien. Cada vez que me preguntan esto, al clínico, al veterinario, le digo esta pregunta. Y para los radioescuchas que son propietarios, yo creo que va a ser muy extraña esta pregunta, pero voy a explicárselas. Imagínense que ustedes van al consultorio, me ponen al paciente en la mesa y luego yo les pregunto, ¿para qué lo quiere? Exacto. Y uno dice, pues, doc, pues se lo traba de mascota, ¿cómo? ¿Para qué fregados más? Ok, sí. Pero en mi área, en mi carrera, es médico veterinario zootecnista. Y muchas veces no pensamos en esa parte de zootecnia. Ahora, yo le pregunto para qué lo quiere, porque la estrategia que yo voy a diseñar es basado en para qué lo quiere. Ahora, la cuestión legal y la cuestión de lo que sí es legal. Justamente encaminado a esa pregunta es, ok, esta especie sí tiene referencias de que puede ser buena compañía o tal cual esta especie sí se puede considerar como una mascota. Hay otras que no. Existe el término, como vamos a dejarlo, en domesticable, o simplemente el hecho en que sea sano para el ejemplar estar en cautiverio y en convivencia con humanos y todo lo que tengan que estar relacionados. Así que regresemos a la pregunta principal. No, pues ¿sabes qué? Me lo dejaron barato, casi me dieron la parejita de tucanes a 1,500, así que ahí los tengo. Ok, ¿para qué lo quiere? No, pues quiero que se acostumbre a que yo lo agarre, que duerma conmigo, y quiero ponerle ropita, y quiero, ok, desde ahí uno ya está diciendo, ¿sabe qué? Te está equivocando de especie, desde lo legal hasta dimensionar lo que usted piensa como saludable en esta especie. Ahí es donde entramos nosotros del para qué lo quiere. Vamos a voltearlo. No, ¿sabe qué? Estoy buscando registrar un aviario y esas especies me estoy registrando para poder adquirir esas especies. Ya tengo el plan nutricional como también de un espacio confortable para evitar enfermedades. Ya tengo mi veterinario regla para poder llevarlo constantemente. Y ustedes dirán, pues claro que no, eso no pasa en esas especies. Pero no piensen en algo tan exótico como un primate, como un mapache, como un cuatí. Vámonos a algo más básico como un conejo y una tortuga. Si empezamos con la tortuga, vamos a dimensionar que acá en el norte del país podemos adquirir tortugas legales, podemos agarrar tortugas de carretera, que es lo ilegal, y podemos encontrar tortugas ilegales. Así que muy por fuera de que en México tengamos una gran variedad de tortugas, aquí hay que pensar, ¿para qué quiere esa tortuga? Ay, Doc, pues que me gustan mucho las tortugas, quiero que conviva con mi perro y mi gato y que ande por la casa. Y uno dirá, es que no entiende cómo funciona la especie y lo que necesita para estar sana. Entonces lo que usted quiere es un adorno que camine y cague. Así que, ¿cómo cree? ¿Cómo me dice eso? Entonces, mire, te voy a enseñar que el amor que usted le tiene o le quiere dar se puede ver reflejado en la salud de la tortuga. Y esa salud, yo como veterinario, se la tengo que demostrar. Esto es un ganar-ganar. Buscamos lo que usted quiera, hacemos la estrategia para conseguir lo que era el principio por el cual quiso esa especie. Y si usted no es candidato y piensa que un loro va a vivir 5 años y esos 5 años va a estar acostumbrado, entre comillas, a dormir con uno, tal vez está equivocando de especie. Por eso es que muchas veces esa pregunta me dice bastante información para simplemente saber el propósito por el cual está llegando a la casa y hacia dónde va la vida de ese ejemplar. En verdad que hay mucha gente que piensa que teniéndolos de muy chiquitos se va a acostumbrar a la persona, sin dimensionar la realidad de la especie. ¿Me explico?
1: Sí, totalmente de acuerdo. Yo creo que una pregunta adicional sería, bueno, una cosa es el animal que usted desea y otra es el animal que usted necesita, ¿no, José Luis?
3: Efectivamente. De repente confundimos y pensamos que las mascotas que buscamos darles cariño, que buscamos darles atención, lo puede tener cualquier animal. Y hay que ver, como bien dice Abraham, qué características buscamos en nuestra mascota, si queremos que nos acompañe, si queremos que sea un... No son adornos, hay que aclarar lo que no son adornos. Y entonces una mascota representa una responsabilidad de vida, ya que estamos siendo nosotros, al momento de adquirirla, los responsables de su cuidado, de su salud y de su bienestar.
1: Totalmente de acuerdo. Y yo creo que sí vale la pena reflexionar muchísimo en esto que nos acaban de platicar nuestros expertos, porque precisamente a veces es por una satisfacción propia, sin pensar el interés superior que es del animal. Pero si les parece bien, permanezcan aquí, vamos a hacer un breve corte. Vamos y venimos, estamos platicando sobre animales no convencionales con el doctor Abraham Antelo y el doctor José Luis Solórzano aquí en Está de Pelo Salvaje. Así es que vamos y venimos, no tardamos, vamos al corte, regresamos.
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5: 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En Kiss FM son las 8 con 42 minutos. 8:42.
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0: Estamos de regreso aquí en Está de Pelox. Muchas gracias a la manada que ya va reportándose a través de nuestro WhatsApp, que está a sus órdenes y que es el 442-502-4685. Por acá ya está saludando Mayita, que está usando un collar isabelino porque hace poco la operaron de su oreja. Oye, operaron a Mayita, pues le enviamos un saludo y que ya pues se ve que está bastante bien, al menos desde acá, pero bueno, ya sabes, Mayita y Tucita saludando, y pues todo el ánimo a Mayita ya para que se recupere plenamente de esta operación en su oreja. ¿Cómo ves, Yellow?
1: No, pues qué padre, Mayita, Mayita, que se cure tu orejita.
0: Ándale, el amarillo, que como veterinario es muy buen poeta. Por acá.
1: Era al revés, inútil.
0: Bueno, por acá, saludos, doctores, les mandan los buenos días, Odi y Miku, desde Querétaro. ¿Cómo ves? Ahí están Odi y Miku.
1: Odi y Miku se comen todo lo que tenga Piku.
0: Por acá, buen día a toda la manada, un abrazo desde Querétaro, ya reportándonos con cariño, Mía, Güero y Chimi.
1: Ándale, Mía, salúdame a tu tía y Güero, sal de tu agujero.
0: Y falta Chimi.
1: Chimi, Chimi, Chimi, Chimi.
0: Chimi, Chimi, Chimi, Chimi. Acá, por acá, nos... Por acá,
1: Canuta, Canuta, está de Pelox, disfruta.
0: Ya se está reportando también Canuta, muchas gracias. Dice abrazo a los doctores y a toda la manada de Pelox. Buenísimo, muchas gracias. Y bueno, pues fíjate que ya se van levantando por acá nuestros queridos peloescuchas y ya están muy atentos a esta sección que está salvaje, querido Yellow.
1: Y oye, y fíjate que a mí me acaba de llegar un mensajito. Saludo con mucho gusto al doctor David Cerezo Sánchez. Me dice: estoy escuchando de Está de Pelox desde Querétaro. Saludos, ¡órale! Saludos igualmente, David. Y me manda material precisamente del tema que platicamos con la doctora Marucci sobre alacranes, que se llama biovenenos. Oye, pues muchas gracias, doctor. Qué bueno que también nos está escuchando ahí en Querétaro. Un saludo tototote.
0: ¿Cómo se llama el doctor?
1: David Cerezo Sánchez.
0: Hazle su poema también, David. Ah, no, eso más.
1: Cerezo.
0: No te voy a dar un beso. Ah, no.
1: Pero bueno, le mandamos un beso. Ándale.
0: Pues, ¿qué tiene?
1: Pues sí, nada en absoluto. Pero qué bueno que nos esté escuchando. Ya me mandó aquí al Messenger que nos esté escuchando allá en Querétaro. Saludotes, qué buena onda. Parte de la gran familia de Está de Pelox.
0: Ah, pues ahí está, querido Yellow, y pues sí, padrísimo, y vámonos ya directamente a lo salvaje.
1: Perfectamente, pues estamos platicando con nuestro invitadazo allá en la comarca lagunera, por cierto, para que se reporte y... toda nuestra audiencia allá a través de KISS FM 89.1 con el doctor Abraham Antelo, el doctor Solórzano, de todo este tema de animales no convencionales, que esa es la clasificación técnica, ¿no?, de estos animales, pero que estamos viendo que están teniendo una gran popularidad en la sociedad mexicana. La estadística nos muestra que más del 20% de los hogares mexicanos cuenta con uno de estos animales, y particularmente, ya nos comentaban, ¿no?, los loros, que se convirtieron en una cuestión, no sé si decirle tradicional, que en las casas de los abuelos siempre había un loro, y que a través de los tiempos, que ahora sabemos están prohibidos, pero que se tuvo muchísimo de estas especies, considerando las mascotas, y con una cantidad de leyendas urbanas tremendas. Otra vez con lo de la información, ¿no? Se acostumbraba a darles panquecito con leche a estos animales. Híjole. Porque todos aprendimos que un ave pues no es un mamífero, y andábamos ahí dándoles leche con paquecito o chile para que hablaran y dijeran improperios, y sin conocer que ellos, por ejemplo, no tienen receptores a la capsaicina, que es lo que hace el picante en el chile. Y todo esto, Abraham, que nos demuestra que a veces nos apegamos a mitos o a leyendas urbanas y que definitivamente no tienen nada que ver con la información de la especie. ¿Cómo la ves?
2: Muy bien, muy bien. Ok, miren, voy a iniciar este tema con una de las frases que uso en consulta y en las charlas. Tengo tres frases, pero justamente por esta pregunta, esta es la que más duele para algunas personas. Así que se lo voy a dejar para que la analicen el día de hoy, cuando se acuerdan. Fíjense, una cosa es quererlo mucho y otra cosa es saberlo cuidar. Muchas veces pensamos que por amarlo daría la sangre, la vida, el tiempo. Va a ser suficiente para que vivan bien esas especies. Y no nos vayamos tan lejos, las aves. Muchas veces como ponente, a veces es como, hay que dejar claro que las cosas que uno dice no son lineales y no son basadas en evidencias o son basadas en lo que en realidad uno se enfrenta por la ignorancia del cuidado de la especie. O sea, es muy peligroso que yo diga, la principal causa de muerte en los loros que yo veo en el hospital es la semilla de girasol, los loros semillosos, así le llamamos en el hospital. Y existe otro término vulgar que le llamamos en el hospital, que es el ave lámpara. Vamos a imaginar a nivel nacional, y también a nivel Latinoamérica, pero más a nivel nacional, una jaula pegada a la pared. Esa jaula pegada a la pared, yo meto la mano, le saco la comida, le meto más comida, le quito el agua, le pongo... ¡Ay, se me murió! Quito el foco y pongo otro foco y ya, sigue siendo un adorno en la casa que come cara. Pero a mí me encantan las aves, me gusta tener las aves que hagan ruido en las mañanas. Y regresemos a la pregunta principal, ¿para qué lo quiere? Ah, me gusta que hagan ruido. Muy bien, lo que usted tiene es un adorno que lo va a tener tal vez tanto tiempo por los cuidados que tiene. Entonces la estrategia no va rumbo a que llegue a su máximo de longevidad. Es un adorno en su casa. Ahí viene la cuestión de la finalidad de la especie. Si lo traspolamos a otra especie, hablemos de tortugas. Que este tema sí es como que, ay, Doc, pero yo tengo una. Ay, Doc, pero yo tengo una que duró tanto tiempo. Y va otra de mis frases. Una cosa es estar vivo y otra cosa es estar sano. Y son cosas muy distintas que muchas veces hay muchísimos propietarios, y en verdad espero que les caiga el saco, y que me desmientan llevándolo a su veterinario de estas especies. Porque con todo respeto de mis colegas, el hecho que tengamos el título no nos obliga ni nos dimensiona la cantidad de fisiologías diferentes entre especies. Y a veces hay especies que en la vida hemos visto y la ética y responsabilidad de nosotros nos obliga a remitir a alguien que sí sepa, pero la responsabilidad de tener el ejemplar obliga al propietario a conseguir un veterinario, no cuando se está muriendo y convulsionando, sino de forma preventiva, a ver si es cierto todo lo que yo estoy diciendo. Ahí va. Imagínense, vamos a hablar de tortugas. Imagínense que va a haber un propietario que diga, ¿para qué le llevo al veterinario si nunca se ha enfermado? Está súper sana. Y de repente ven que la dejan, entre comillas, dormir de octubre, no despierta, a veces se me esconde, se va abajo de los muebles, lo meto en una cajita, y este año ya no despertó. Y esa cuestión de dejarlas, entre comillas, hibernar, es una cuestión que muchas veces se puede ver normalizado y con referencias a ciertas especies, pero hay una frase que me encanta decir de esto. No fomentemos actividades de supervivencia en cautiverio. Hay que entender la cuestión poiquiloterma de los reptiles y ser conscientes de que el hecho de que se duerman puede correr riesgo su vida si no se preparó o está en estado sano para poderse brumar, que es el término. Ahora, que yo lo recomiende en mis pacientes, no. Doc, pero todos los años lo ha hecho. Regresemos a la frase. Una cosa es estar vivo y otra cosa es estar sano. Así que si hablamos de la cuestión tortugas, yo creo que es una de las especies en las que más me llega a ver, a mi percepción, maltrato en la especie. Doc, ¿por qué dice maltrato? Porque si la vida de la especie en cautiverio, yo puedo demostrar que dentro de su bienestar no está acorde a lo que debe de tener la especie, y esto ya afecta en su salud y su longevidad, puedo considerarlo como maltrato. La ignorancia no justifica el maltrato de nuestras mascotas. Muchas veces voy y firmo la legalidad para que no se haga tal proyecto, pero no volteamos a lo que tenemos de adorno pegado en la pared, o lo que tenemos en una pecera con agua estancada, o lo que pensamos que van a vivir muchos años comiendo lechuga y tomate, y nunca dimensionamos que es la de las principales causas de enfermedades o de muertes que nosotros vemos en el hospital. Suena muy trágico, pero muchos médicos coinciden de que la ignorancia nos trae muchas urgencias. Y es triste ver que hay propietarios que en verdad quieren a su mascota, y a veces es triste dimensionarles de que los reptiles no tienen apego emocional. Así que muchas veces tenemos que dimensionar mucho a esos propietarios de lo que se están enfrentando, especialmente cuando acaban de adquirir una tortuga, por ejemplo.
3: Por eso es importantísimo que cuando tengamos alguna mascota o seleccionemos una mascota, primero que veamos para qué la queremos. Tenemos que investigar de manera profesional y de manera con los especialistas cuáles son las características físicas, anatómicas, fisiológicas, de necesidades, de espacio, de temperatura, de cada una de esas mascotas no convencionales. Los loros han sido tradicionalmente como bien decía Carlos, por nuestras abuelitas, pero de las 22 especies de loros que existen en México, actualmente ya están protegidas, ya no se puede comercializar con loros, guacamayas o pericos mexicanos, y entonces han llegado algunas otras especies que no son mexicanas, que son invasoras, que han causado grandes problemas también. Entonces, siempre es importante saber, como bien dice Abraham, ¿para qué quiero mi mascota? Y averiguar, investigar, leer, preguntar con los especialistas cuáles son los cuidados que va a requerir, porque una mascota es para toda la vida.
1: Fíjate que eso es fundamental, Solórzano, lo que acabas de decir, y precisamente en ese sentido tenemos siempre que anteponer el interés superior del animal. Y vamos a hacer una pausa, pero les dejo a los dos esta reflexión. Por un lado, la cuestión emocional, que la han platicado en forma abundante, pero también en materia de salud pública, de lo que es educación en salud, que a veces no sabemos los riesgos que podemos tener, esto sin satanizar animales, pero que deriva también de la falta de información de cada una de las especies. Así que los dejo con eso, vamos a una pausa y regresando nos lo comentan, por favor. No te vayas, tenemos más aquí en Está de Pelox, ya regresamos.
4: 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En Kiss FM son las 8:57.
5: 8:57.
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0: Ya estamos. Felices de la vida de estar con ustedes, de que nos acompañen y nos manden algún mensajito a través de nuestro WhatsApp, que está a sus órdenes y que es el 442-502-4685. Por acá nos dicen: felicidades, doctor Abraham, por hablar tan claro y sincero al defender a estas especies tan especiales. Ándale, le mandan saludos al doctor Abraham por acá. Saludos a todo el equipo de Pelox. Ya están saludando Haku y su familia. Y pues dice que es muy valiosa toda la información. La rima de Haku, a ver, Yellow.
1: Haku está con su familia, saludos a la tía Rutilia.
0: Bueno, ahí está, ya sabemos que el amarillo, como poeta, es muy buen médico.
1: Ahora sí te salió bien.
0: Por acá, hola doctores, buen día, saludos. ¿Cuánto dura una dermatitis? En mi husky ya lleva un mes con su patita, así ya la llevamos al veterinario, ya le dio tratamiento, pero sigue igual con una dermatitis en su patita. Ahorita, si quieren, retomamos esta en un momentito más. Por acá nos dicen: saludos, tenemos dos hurones, los compramos en la Ciudad de México en una tienda de animales. El otro día nos dijeron que se tienen que vacunar. ¿Es verdad? ¿Contra qué? ¿Dónde? Y nos pone caritas así de espanto. Y bueno, pues ahorita nos va, lo podemos platicar ampliamente. Por acá nos mandan muchos saludos, muchas felicidades. Y bueno, pues ya los Pelo Escuchas ya están reportándose por acá, querido Yellow.
1: Me parece maravilloso, qué bueno que estén en contacto con nosotros. Y bueno, sobre todo que estamos platicando, además de conocer lo maravilloso que son los animales en las diferentes especies, en esta diversidad tan maravillosa con la que contamos, pero también nos damos cuenta que no nos informamos correctamente y creemos que llevar un animal, cualquiera que este sea, es algo muy fácil. Perdemos de vista el interés superior de su salud, de su bienestar, no nos informamos y luego están los desastres. Ya nos platicaba Abraham, típico, ¿no? Loros, semillas de girasol, y guácala de perro, es el peor alimento que podemos hacer por no informarnos, o los controles de temperatura y humedad para cuestiones de reptiles, o los manejos de tortugas que muchos niños creen que son carritos. Es decir, yo creo que tenemos que hacer mucho énfasis, Solórzano, doctor Abraham, en esta materia de educación en salud. Y sobre todo estábamos hablando que también parte de la salud pública, porque ellos también pueden convertirse en vector de enfermedades y en retrospectiva también nosotros hacia ellos, y eso a veces no lo tomamos en cuenta, ¿no?
2: Muy bien.
3: Efectivamente. Adelante, Abraham.
2: No, usted primero, doctor. Adelante.
3: Efectivamente, y iba a dar pie yo a algunas enfermedades que de repente pueden ser peligrosas para los humanos, como la salmonela en el caso de los reptiles, como algunas otras enfermedades zoonóticas. Y hablando de estas cosas, Abraham, platícanos un poquito de las vacunaciones. Y, por ejemplo, está ahorita muy de moda los conejos. Están volviéndose una mascota no convencional muy socorrida. Platícanos algo de los conejos, por favor, Abraham.
2: Muy bien. Primero que nada, antes de ponernos serios, amarillo, amarillo, rimas bien perrillo. ¿Les gusta?
1: Eso. Excelente.
2: Digo, porque yo para rimar soy muy buen veterinario de conejos, así que ahí sí que. Ok, mira, voy a responderles todo de la forma en la que me encanta. Primero, si tengo seguidores que saben, han visto mis charlas, saben que acaban de preguntar de una de las razas que no, dejo claro, no odio. Si yo veo un husky, claro que lo acaricio, pero se acaban de poner en pie. Una de las razas, no hay referencia, está hablando empíricamente de mi experiencia, que más accidentes me ha traído con mis pacientes. Radio Escucha, ya lo escuché.

y el niño se le hizo fácil aplastarlo con un bote. Así que eso es una urgencia que vemos muchos. Así que este tipo de datos yo le llamo heridas prevenibles. Eres consciente, Yantelo metió en tu subconsciente de que no tienen que estar juntos. Yantelo te metió en tu subconsciente de que no lo recomienda. A mí no me ha pasado nada. Esa misma ideología es la que, respondiendo a lo de los hurones, esa misma ideología es la que a las 3 de la mañana en Querétaro tengo a mi hurón convulsionando, tiene moco en las narinas, tiene las patitas como que muy engrosadas y como que lleva como unas 2 semanas sin dejar de comer, o sea, poquito está comiendo. Ya veo que como que empieza a temblar. Entonces a las 3 de la mañana estoy buscando un hospital 24 horas. Estoy marcando y no me contestan. Ya busqué en otro y luego me dicen que no atienden hurones. Y luego estoy buscando otro más y que no encuentro. Ya encontré uno, voy y me dicen, es moquillo, no tiene tratamiento. Y esto se pudo prevenir con la vacuna. No se vayan tan lejos. Desde el momento que usted decide comprar, agarrar, adoptar, agarrar del suelo esa especie, usted se hace responsable de adquirir esa especie, no el veterinario. No porque acá no haya veterinarios exóticos, no justifica el no llevar o considerar que va a llegar ese día, esa hora y esos problemas que se pudieron prevenir. El hurón, aunque yo diga que se vacunen, siempre se tiene que decidir. El veterinario tiene que decidir si se vacuna o no, así de simple. Así que vamos a considerar moquillo y rabia. Yo me iría más a considerar moquillo. No todas las vacunas se pueden poner en los hurones. No todos los hurones son candidatos a vacunarse, pero sí es importante que lleven al hurón con un veterinario de esas especies y el mismo veterinario le diga, ok, mire, yo soy médico a esas especies. Entre la vacunación es una de las cosas que tenemos que vernos cada 6 meses y también otras vacunas que se deben de hacer cada año, como la rabia. ¿Y por qué se los abordo de esta forma? Porque la pregunta más común que me han dado desde que me dedico a esas especies es, oiga, doc, agarré una serpiente y ya le puse pan caliente porque no quiero darle presas vivas, o sea, se me hace inhumano darle presas vivas. Así que le calenté un panecito, pero no se lo coma. Oiga, ¿se vacunan? Muchas, pero muchas veces es común que me lleguen a preguntar eso y les voy a evidenciar, hablando de animales no convencionales, los que más comúnmente en México sí se vacunan. Ya hablamos del hurón, que créanme, que si hablamos de desparasitación, tendríamos que buscar qué parásito es el que le está generando un problema. Así que eso se encarga el veterinario. Si hablamos de vacunación, sí, sí se vacunan, pero hay otras cuestiones que también tenemos que ver. Pero hablemos del conejo. El conejo en México sí se vacuna. Doc, he tenido un conejo más de 7 años y nunca lo he vacunado. ¿Aún así se puede vacunar? Sí, pero diseñamos un proyecto donde estamos fomentando la medicina preventiva en el conejo. Donde, si yo les digo que solamente existe una vacuna legalmente que se puede distribuir para el veterinario, donde se pueden vacunar los conejos, esta enfermedad se llama enfermedad hemorrágica viral tipo 2 de los conejos. Es mortal, no hay tratamiento. Las referencias hablan desde que hay un contacto, puede haber muerte a las 48 horas o 72 horas. No hay tratamiento, es muy horrible el transcurso de la muerte y tal cual, eso se los abordo de esta forma, porque uno va a decir, ay doc, qué bueno que me dice, dejo voy corriendo a vacunarlo, qué miedo. Y la realidad es que no es generar miedo por la enfermedad, porque ahí les va un facto muy duro. Hay mayor posibilidad del que el conejo se muera lenta o rápidamente por los cuidados en casa que por la misma enfermedad. Y ahora yo lo digo de forma empírica, pero la realidad es que si nos ponemos a pensar, la primer causa de consulta de los conejos de compañía es malos cuidados que terminan en urgencias. ¿Se acuerdan el ejemplo del hurón? Entonces estoy en Querétaro, son las 3 de la mañana, tengo a mi conejo que no come, ya está como boqueando, lleva como 2 días sin defecar ni comer. Dog, inyéctele algo para que se cure. Y ahí es donde uno dimensiona, ok, mire, si la enfermedad fuera más latente, que la encontramos endémica en el país, créame que fuera más trágico que vieran la muerte por la enfermedad.

0: Pero es muy trágico que una especie que en México puede durar de 10, 12 años en cautiverio, no dure más de 5 años y las personas piensen que es normal. Y ahí viene la analogía de todo lo que les estoy platicando. Una cosa es que coma y otra cosa es que coma lo que deba. Yo lo veía muy feliz comiendo zanahoria, lechuga y tomate. Propietario, zanahoria nada más Bugs Bunny. Así que,
1: Sí.
0: y esa analogía me encanta porque fíjense, queso a los ratones, leche a los gatos, hueso a los perros, galletas a los loros. Muy Disney, muy, muy caricaturas, pero esa mala información acaba en las casas. Y hablar de la vacuna es una responsabilidad del veterinario. Por eso diseñamos un formato para que el veterinario tome la decisión si se vacuna o no. Este formato evalúa el riesgo epidemiológico que tenga el paciente. Ay, doc, ¿sabe qué? Esta área está comprobado de que hay muchos casos positivos de esta enfermedad. Somos un área cunícola, somos un área donde hay conejos silvestres. He visto que también pueden tener la enfermedad. Entonces, ¿sabes qué? El riesgo sí es alto. Número uno. Doc,
1: Déjame
0: nunca.
1: detenerte ahí un momento, Abraham.
0: Dale, dale.
1: Es muy importante lo que estás to tocando, pero tenemos que hacer una pausa
0: Ah, perdón,
1: porque
0: perdón, dale, sí, adelante.
1: todo mundo pensamos que el bienestar animal gira alrededor de la vacunación. Esa es una parte pero también no todos los animales son candidatos a la vacuna, dependiendo de la especie y
0: Oh, la frase
1: dependiendo del
0: favorita de los
1: tipo de animal.
0: biólogos.
1: Entonces vamos a retomar este asunto. Vamos a hacer una pausa, si te parece bien. ¿Y por qué menciono esto? Las vacunas para hurones están hechas las vacunas contra el moquillo o el distemper están hechas en células de hurón. Y todo esto tiene que ser considerado por el médico veterinario. Pero te dejo con eso. Vamos a hacer un corte, regresamos y retomamos cómo debe de decidirse este programa de control de enfermedades a través de la vacunación, si te parece bien.
0: Vale.
1: Y ustedes, mis queridos y queridas, vamos a hacer un corte y regresamos con más aquí a Está de Pelox.
2: 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En Kiss FM son las 9 con 12 minutos.
3: 9:12.
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0: Ya estamos felices de la vida de estar con ustedes, de que nos acompañen y que nos manden algún mensajito a través de nuestro WhatsApp, que está a sus órdenes y que es el 442-522-4685. Cualquier duda que tengan acerca de su perro, gato, perico, ratón, rara, tarántula, pez, escarabajo, caballo, conejo, lo que tenga usted en su casa, esté en el lugar adecuado para tener información profesional sobre su cuidado y bienestar. Y bueno, por acá nos están saludando, preguntando, nos dicen, ¿podrían hablar de vacunas en los cuyos? Acá nos está, Javis nos está preguntando que si podemos hablar de vacunas en los cuyos. Por acá también nos dicen, cualquier veterinario sabe de estas especies, también nos preguntan por acá, y bueno, pues también nos mandan muchos saludos, qué interesante programa. Bueno, pues muchas gracias a todos los que se han contactado con nosotros a través de el WhatsApp, que ya saben que es el 442-22-4685. Y bueno, pues vámonos a seguir con esto que está verdaderamente salvaje, Yellow.
1: Sí, por supuesto. Oye, pero antes de retomar el tema, antes de irnos a la pausa, fíjate que me acaba de llegar un mensajito y me dicen, doctor Amarillo, por favor dígale al doctor Chimés, ya que están hablando de conejos, que diga el número de WhatsApp como conejo malo. Te paso.
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0: Ahí lo que dijo fue 442-502-4685.
1: Ahí está, cumplida la petición del WhatsApp de esta de Pelox con el estilo de conejo malo. Pero
0: así, hay una cosa, amigos.
1: Retomando el tema, decíamos que pensamos que el bienestar de los animales solamente es la vacunación. Claro, la vacunación juega un papel preponderante en la medicina preventiva para garantizar la salud de cualquier especie viva, que no la exenta de padecer una enfermedad. Recordemos que aunque estemos vacunados, eso no nos quita el riesgo de padecer una enfermedad, pero sí nos disminuye la intensidad con la cual nos podamos enfermar a pesar de estar vacunados. Y en este sentido, Abraham, José Luis, los hurones, que se ha convertido en una especie muy popular en la sociedad mexicana, pues siempre la pregunta obligada es esa. ¿Lo tengo que vacunar? Sí sabemos que es una especie susceptible al virus del distemper o del moquillo canino, como lo conocemos coloquialmente, pero también hay que tener cuidado porque las vacunas existentes para proteger contra esta enfermedad están elaboradas en células de hurón. Nos puede salir contraproducente la vacunación en este sentido. O pensamos que todas las especies se deben de vacunar, ya nos preguntaban ahorita de los cuyos, a veces me llegan a mí a consulta y me preguntan de hámsters para ver si se tienen que vacunar. Y yo creo que esto tiene que ser una plática importante con el médico veterinario tratante para saber primero si son candidatos a vacunación, segundo si se deben de vacunar, tercero analizar el entorno con el que viven, si tienen contacto con otros animales. Abraham, ¿cómo lo ves?
3: Ahí va. Primero, déjame decirles que me encanta cómo entran a otra vez. O sea, primero el Dorime, o sea, cómo hacen todo el ritual para entrar. Y no sabía que eran políglotas, que hablaban Bad Bunny. O sea, qué genial está ese show. Ahí va, se los voy a explicar todas las preguntas que hicieron, la cuestión de las vacunas, entre se puede, no se puede. Vámonos. La medicina preventiva, el concepto de medicina preventiva es extender sus años sanos. Yo lo que quiero es que viva viviendo, yo lo que quiero es que esté sano. Yo lo quiero por mascota, yo lo quiero porque ya no quiero hijos y esos son mis hijos y mis mascotas son las plantas, factos. Así que aquí la cuestión es que la vacunación es la única medicina preventiva, la realidad es que no es lo único. Vámonos primero hablando de la cuestión vacuna. Existe un término que se llama off-label, donde la misma fármaco vacuna tiene una etiqueta, vamos a dejarlo así, que está hecha para esta especie, X especie. O sea, el término fuera de etiqueta es cuando uno lo aplica fuera de lo que está registrada ese producto. Esto como ejemplo lo pongo porque no todas las vacunas están hechas para todas las especies. Uh-huh. Es importante de que el veterinario sepa para qué está hecha esa vacuna y qué es lo que quiero pues evitar que se enferme la especie. Porque este dato lo doy de esta forma porque hay muchas, muchas especies y muchos veterinarios que dicen con esta lógica. ¿Se puede enfermar de rabia? Sí, entonces lo tengo que vacunar de rabia. Mucha gente piensa de esta forma, así que hablemos del riesgo epidemiológico, primero que nada. Así que, y lo que está registrado y lo que sí hay referencias de lo que se recomienda de ser medicina preventiva en esa especie. Primero, no todos los animales se vacunan de rabia. Hay una gran posibilidad que le afecte más por intentar inyectarlo y lastimarlo y no saber lo que va a pasar con ese vehículo en el animal. Así que hay otras cosas que se pueden priorizar. Ahora, hablando del cuyo, justamente se lo estaba platicando. Una de las cosas que más me preguntan es, Doc, ¿se deben de vacunar? Y la percepción de la realidad de muchos propietarios es, ¿no se deben de vacunar? Ah, entonces lo voy a llevar hasta que se esté casi muriendo. ¿Exagero? Créanme que no. Porque gran parte de esas especies son especies presa, no todas. Pero son especies presas, así que puedo comentarles de que gran parte de las especies que vemos tienen algo que pueden disfrazar ciertas sinologías y hasta que se deja agarrar, hasta que ya no hace cuy, hasta que ya no se mueve, hasta que la bola ya es muy grande, hasta que ya tiene más de 24 horas sin comer, ya decido llevarlo. Y se los planteo porque es la realidad a nivel nacional. Y lo planteo de esta forma porque el comentarle al propietario de que no se vacunan y dejárselo así, a veces queda hasta ahí de lo que se debe hacer relación propietario-mascota, relación propietario-mascota-veterinario. Y yo les vengo a hablar de lo que en realidad sí. Alerma. Primero, en cuyos, en cobayos, en cuis, no hay vacunas en México adecuadas para la especie. Hay una gran posibilidad, y le dejo claro a la persona que preguntó, que va a ser relevante que vea qué dieta tiene que tener cada 6 meses a través de su edad. Y como vets, ustedes van a decir, Doc, pues es que, o sea, la literatura dice que comen esto. Sí, pero hay que saber la predisponencia de enfermedades relacionadas a la edad que tenga el ejemplar. Juvenil, adulto, adulto mayor, geriátrico. Y ustedes traspólenlo en cada una de las especies. Si hablamos de conejos, hurones, hablamos de las enfermedades que nos vamos a topar. ¿Alguna vez habían considerado que las enfermedades que vemos en perros y gatos, algunas que ahora se diagnostican, antes no se diagnosticaban? Porque gracias a la medicina, la longevidad de muchas razas y especies la vemos más clara. Antes me duraba tanta edad, ahora me duran tanto, porque ya gracias a la medicina, desde vacunas, dieta, croquetas que existen perros y gatos, han ayudado que podamos extender un poquito la edad. ¿Qué pasa con estas especies? Aunque yo les diga que el ejemplar pueda vivir 65 años, no quiere decir que el promedio en cautiverio sea ese. Eso es lo triste y lo bonito de la estrategia del proyecto. Porque, regresando al tema de la vacuna, el formato para poder decidir si se vacunan o no está diseñado para que el veterinario pueda enfrentar las preguntas relevantes de si el paciente está en un entorno, y hay un dato que me encanta mucho que me gustaría platicar con ustedes, que es el hábito. El hábito y la rutina es algo que consciente e inconscientemente tenemos como cuando tenemos una mascota. Y lo tomo a tema porque ahí voy a darles muchos, muchos ejemplos. Sin tardarme mucho, les dejo claro de que la decisión de la vacuna va a ser totalmente del veterinario a lo que vea en ese individuo. Si yo tengo la dieta, ¿qué dieta adecuada tiene que tener en ese momento? Esa última semana, antes de que viniera con la idea de quererse vacunar, sí estaba su dieta adecuada y relacionada a la edad que está. Ahora, el entorno en el que está, no hay situaciones, y un factor muy importante, estrés. El factor estrés tiene muchísimos significados en esas especies, pero el factor estrés sí está ligado a enfermedades crónicas como también agudas. El factor presa depredador sí hay detonantes de estrés, se llama ecología del estrés. La cuestión luz, la cuestión ventilación, la cuestión temperatura, en esas especies es tan relevante que sí podemos y existe registros de estrés crónico relacionados a las cuestiones ambientales, sonido, ruidos, otras personas, y tenemos hasta un detalle más interesante que es la cuestión etológica. Me da celos que estés con esa persona, me da celos que lo abraces más que a mí, porque puede ser que irresponsablemente ya te tomo como pareja, hablando de aves, por ejemplo. Así que todo lo que están escuchando es lo que evaluamos para saber si la condición en la que está el ejemplar es sana. Así que todo lo que estoy diciendo es lo que recomiendo checar cada 6 meses, que el veterinario, y también respondo a la pregunta, una cosa es que sepa el veterinario y otra cosa es que tenga la ética de decir, llévalo acá al lado porque es un hospital que se dedica a eso, porque es un veterinario que sé que se dedica a eso. Pero no queda la culpa en el veterinario porque, como les decía al principio, la responsabilidad de quien tiene la especie decae en que busque al veterinario que se lo llegue a poder atender. Regresando al tema del entorno y la dieta, esto va a variar y va a depender mucho de las necesidades del ejemplar, y no estoy poniendo una en particular, a través de su vida. Porque eso es un dato que me fascina, porque ustedes en Querétaro puede ser que tengan una capacidad de disponibilidad muy diferente a alguien en un pueblo muy alejado de la sociedad. Y mi mejor ejemplo es, tengo al alcance tiendas de mascotas que puedan tener las marcas específicas para este tipo de especies. Y ustedes dirán, no, pues se me acabaron las croquetas o los pellets o el heno y pues voy y lo compran tal lado. Pero hay lugares que no tienen esa capacidad de disponibilidad, así que puede verse afectada en la longevidad y en la salud de esa especie. Así que este término, ¿y qué tiene que ver con toda la cuestión de vacunación? Porque el proyecto está diseñado para aumentar la disponibilidad de la vacuna, para que los médicos veterinarios puedan conseguir la vacuna para los conejos más rápido. Así que eso es fomentar la disponibilidad. Pero todo el demás resto de datos, miren, rascadores, escondites, eneras, bebederos, peles especializados, peles que nos den premios especializados, vamos a poner juguetes comestibles, juguetes para roer, juguetes para desgastar los dientes, para desgastar las uñas, tapetes didácticos, todos son cuestiones específicas para la especie que sí tienen que ver con el bienestar de la misma, donde, y regresamos al tema del hábito y la rutina, ahora les voy a explicar todo de un jalón. Yo me despierto en las mañanas, me despierto, voy, paso al lado de la jaula, de lo que ustedes quieran imaginarse, y me ve a tal hora, a las 8 de la mañana, y ve que estoy, creo que sí se abarca, sí, creo que sí se escucha esto. ¿Sí lo escuchan?
1: Sí, okay, adelante.
3: Muy bien. Entonces, cuando escuchan ustedes esto, este ruido de bolsa, puede ser que en la rutina el cuyo escuche el ruido y ya empiece a chiflar. El ave escucha el ruido de la bolsa y empieza a hacer ruidos. El conejo empieza a saltar alrededor de la persona antes de escuchar eso. Hay una rutina, hay un condicionamiento constante que crea esa rutina en el ejemplar y también en nosotros. Así que yo lo veo que tiene todo defecado en el suelo, el esquinero, le limpio, me voy a trabajar, regreso. Cuando regreso hace ruido, cuando yo me recibe, le doy otra vez comida. Más tarde lo saco y convivo con la especie. Y en la noche le tapo la jaula y se duerme. Es una rutina, es un hábito. Y ese hábito lo formamos en la familia junto con lo que hacemos. Ahí es donde entro yo. Y donde entro yo les digo, ok, esta especie necesita sol directo mínimo media hora. Entonces, a su rutina necesita agregar sacarlo al sol. Esta especie necesita volar y hacer ejercicio. Así que las horas de recreo, la hora en la que va a salir, la necesita la especie para que haga ejercicio. Si no se pechuga, se va a consumir. Esta especie necesita escarbar porque es un agoferus. Así que necesito que en las horas de recreo o en su terrario tenga cierto sustrato que le permita escarbar. Este es un hurón. Necesitamos que esta actividad crepuscular en su hábito que usted tiene, a partir de la tarde en adelante, necesito que le ponga lugares donde pueda desgastar toda esa energía. Y existen laberintos, y existen túneles, y existen lugares para que pueda escarbar y moverse. de todo lo que les dije, ¿saben dónde conseguirlo? ¿Saben dónde comprarlo? ¿Existe la disponibilidad para que ustedes puedan comprarlo? Todo eso influye en la primera pregunta con la que inicié. ¿Para qué lo quiere? Si usted va a llegar al punto de enriquecer su entorno apropiado para un conejo, lo menos relevante va a ser la vacuna. Lo más relevante va a ser que cuando la persona vaya al consultorio con la idea de vacunar, va a ser la oportunidad que va a tener el veterinario de hacer esas estrategias que les estoy platicando para buscar el bienestar del paciente. Pero todo esto se resume y se encoge a lo que quiere lograr el propietario, porque mis pacientes tienen propietarios. Así que todo lo doy vuelta y lo estoy explicando a grandes rasgos de lo que tengo que evaluar para y qué significa en esas especies.
1: Quedémonos con eso, mi querido Abraham. Me parece.
0: ¡Corte!
1: Porque esto va más allá de simplemente poner una vacuna, ¿no? Como lo estás bien comentando. Vamos al corte. Ya llegó la voz de Ultratumba de la producción.
3: Gracias, gracias. Sí,
1: así
3: gracias.
1: Es que pues vamos pues a la pausa y regresamos con más aquí a Está de Pelox.
4: 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En Kiss FM son las 9:31.
5: 9:31.
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0: Ya estamos de regreso aquí en Está de Pelox. Felices de la vida de estar con ustedes, de que nos acompañen y que nos manden mensajitos a través de nuestro WhatsApp, que está a sus órdenes,
1: 442-502-4685.
0: Ya saben que aquí son bienvenidos todos sus comentarios. Por acá nos dicen: yo siempre quise tener una boa hasta que me enteré que comen ratones bebés y se me quitaron las ganas. Y me pone pues sí, muchas caritas así de risa aquí a través del WhatsApp. Y bueno, pues sí, de repente pues pensamos que no sé qué comerán, ¿no? O sea, no, es falta de información, pero qué bueno que antes de tener ahí a una boa, pues te informaste y dijiste, no, pues yo no le entro a eso, que además es bien complicado conseguir el alimento, es bien complicado atenderles. Pues bueno, es parte de esta situación, mi querido Yellow.
1: Sí, mejor escuche, es la boa. Y mejor vaya.
0: Ay, de veras.
1: O un póster y nos evitamos de problemas, porque es todo un tema conocer esto y me parece fantástico el abordaje que acaba de hacer Abraham, de que no solamente es decir vacuno un animal y ya, y le prevengo o lo tengo prevenido contra enfermedades. Es toda una evaluación, aún sean perros o sean gatos. Obviamente hay que evaluar para ver qué vacuna, cuándo, cómo, dónde, por qué, para qué, etcétera, etcétera, el tipo de vacuna. Y que además la única figura autorizada, ojo con esto, autorizada para vacunar un animal es el médico veterinario zootecnista. Muchas veces a una persona se le hace fácil ir a la farmacia veterinaria, comprar un biológico de esta naturaleza y aplicarlo. Y eso no tiene gran problema, mis queridos y queridas. Clavar una aguja en una masa muscular, eso cualquier persona lo puede hacer, pero el soporte legal, la responsabilidad sanitaria de que ese ejemplar está correcta y adecuadamente vacunado contra la enfermedad con la cual se está vacunando, es la figura profesional del médico veterinario. Y en esto tenemos que hacer mucho énfasis, porque aunque usted sea un experto clavando agujas y vacunando, eso no quiere decir que su animal esté legalmente vacunado. Es decir, eso y nada es lo mismo. La figura del profesional de la o a que estamos al cuidado de la salud animal es el médico veterinario, ¿no, mi querido Abraham?
2: Muy bien, sí, me queda bastante claro. Primero, vámonos por factos. Me encanta el inicio del perrito de Star Wars, me encanta. Segundo, vamos a hablar, antes de terminar, de algo para finalizar. Quiero que se queden con esta frase: la percepción de la realidad del propietario. Así, aunque uno diga, ¿qué tiene que ver si nosotros no somos psicólogos? Sí, no somos psicólogos, pero hablemos de, ¿eres en verdad candidato para tener esa especie? Porque justamente con ese comentario creo que fue una pitón que dijeron, a pitón volar, es que no, o sea, ¿cómo voy a darle presas y que se coma? Si también me gustan los ratones. Ahí es donde uno tiene que dimensionar si en verdad es candidato. Espero que a alguien que escuche esto no le caiga el saco, y si le cae el saco, vaya con su veterinario para ver si yo tengo o no la razón. Ahí va. En 2 años... me hice de más de 5 mascotas, tal vez de la misma especie o diferente especie. Estas 5 mascotas tienen menos de 5 años y tal vez empiece a adoptar más o a comprar más. La percepción de la realidad de esa persona tal vez esté dimensionada en la facilidad de tener un ejemplar juvenil. Cuando se topen con un veterinario de exóticos, de animales no convencionales, y mencionen el costo que es atenderlos, diagnosticarlos, darles la comida adecuada, van a dimensionar que tienen que ser conscientes si en verdad económicamente, en tiempo y espacio, están listos para 5 ejemplares juveniles, adultos y geriatras. Ahora sumamos el hecho de que se me enfermaron 2. Invertir en los 2, sumamos el hecho de que se me enfermaron y uno de ellos necesita atención constante, gotas en los ojos, baños, tratamientos, medicamentos cada 8 horas. En verdad tiene el tiempo y la disposición para hacerlo. Y regresamos al tema: en la rutina que tienen, ¿es apta el trabajo donde está, el departamento, la casa, para la especie que tienen? Si no dimensionan el espacio que necesita una burmés cuando esté adulto, si no dimensionan que los pez beta no son adornos en la casa, si no dimensionan que los loros viven bien en una jaula redonda, en verdad la percepción de la realidad de lo que es sano en ese propietario puede estar afectada y que afecte la longevidad de la misma. No sé si me explique.
3: Correctamente, correctamente. Y hay que, volvemos a repetir, no cualquiera puede tener un animal no convencional. Es una responsabilidad total. No cualquiera puede vacunar a nuestros animales. Hay que recordar, como bien lo decía el doctor Amarillo, hay tipos de vacunas, y lo decía también Abraham, hay vacunas que son específicas para cada especie porque vienen o atenuadas o con virus muertos o con otras situaciones donde técnicamente no la misma vacuna de rabia del perro se le puede aplicar a un conejo, a un hurón o a un zorrillo. Es importantísimo que siempre estén asesorados y consulten con médicos veterinarios especialistas. Con mucho gusto voy a compartir el correo electrónico de la Asociación de Médicos Veterinarios Especialistas en Fauna Silvestre, la AMBEFAS, ambefas@gmail.com, y cualquier pregunta que tengan sobre su animal no convencional, sobre una mascota exótica, con gusto alguno de nuestros especialistas podrá contestarles basados en información técnica, información científica y preparación especial para especies no convencionales.
0: Ándale, pues ahí está. Y yo creo que también, si el doctor Abraham nos da sus datos de contacto, ¿dónde te pueden seguir escuchando? ¿Dónde te pueden seguir viendo, querido Abraham?
2: Sí, claro. Yo creo que en Instagram, como abraham.antelo, ahí me pueden seguir. Bueno, mi contenido es más rumbo a veterinarios. O sea, si son propietarios y les cae el saco de lo que aventamos en historias, lo siento mucho, pero son factos reales. Rumbo a la prevención de enfermedades, va para allá. Y el hospital es el GES Exotic Vet Center. Todo es con previa cita. Es un hospital 24 horas acá en la comarca lagunera de animales no convencionales. Créanme, es más barato prevenir. Y la cuestión de toda esta plática es que dimensionen que más que la responsabilidad, se puede ver reflejado el amor que tienen nuestras mascotas a través de la salud que nosotros diagnosticamos en medicina preventiva.
1: Sí, la medicina actualmente tiene que ser preventiva más que reactiva y cambiar. Este concepto lo hemos oído por décadas. Más vale prevenir que lamentar, más vale prevenir que curar, etcétera, etcétera. Pero a veces eso lo perdemos de vista. Y los que damos consulta, todos los que estamos en esta mesa, en el ejercicio clínico, vemos, es que hace 15 días empezó con tal, pero pues yo creo que pensé que algo le cayó mal, y ya que vemos una situación crítica, emergente o urgente, es cuando acudimos con el médico veterinario. Entonces yo creo que también es una cuestión de educación, de conciencia, de precisamente de responsabilidad, como lo han dicho ustedes.
0: ¡Corte!
1: Pero bueno, ahí está la responsabilidad de la estación. Así es que vamos a la pausa y regresamos a la recta final de esta.
0: Muchas gracias al doctor Abraham.
1: Gracias, Abraham.
3: Bienvenidos hasta la comarca lagunera.
2: A ustedes, muchas gracias. Algún día voy a hacer un hospital, voy a invitar al médico Hielo y luego al doctor Azul y al Gris y al Naranja. Qué padre. No, muchas gracias por el espacio, en serio. Muchas gracias.
1: Al contrario, gracias a ti por aceptar la invitación. Y mientras tanto, vamos a la pausa y regresamos ya a la recta final de Está de Pelox. Volvemos.
4: 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En Kiss FM son las 9:42.
5: 9:42.
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0: Estamos, ya estamos, ya estamos, ya estamos, ya estamos,
1: ya estamos.
0: Felices de la vida de estar con ustedes, de que nos acompañen y que nos manden un mensajito a través de nuestro WhatsApp, que está a sus órdenes y que es el 442-502-4685. Cualquier duda que tengan acerca de su perro, gato, perico, ratón, rana, tarántula, pez, carabajo, caballo, conejo, lo que tenga usted en su casa, ya sabe, su marido al geriatra y su animal de compañía al médico veterinario, aunque no presente signo de enfermedad, y entonces seremos todos muy felices, por lo menos cada 6 meses, para que le den una buena revisada. Y bueno, se nos quedó ahí en el tintero, querido Yellow, que nos preguntaban, por acá dicen, doctores, buenos días, ¿cuánto dura una dermatitis en un husky? Ya lleva

0: Puesto, pues las personas son libres y harán lo que tengan que hacer, pero muchas veces sí hay que aterrizar porque esta percepción de la realidad, pues a veces, como bien dices, Yellow, hay amores que matan, ¿no? Y que decimos, yo voy a rescatar a cuanto perro, cuanto gato, cuanto animal me encuentre, y pues no, pues sobrepasa realmente nuestra capacidad económica, de tiempo, de conocimiento, en algunos casos que puede llegar a ser bien, bien complicado, ¿no, Yellow?
1: Sí, totalmente, tienes toda la razón. Y fíjate que yo abonaría lo que acabas de decir. La percepción, que no es otra cosa que la interpretación propia de alguien con respecto a algún tema, la percepción se convierte en realidad. Y muchas veces esa realidad no es la realidad, valga la redundancia. Entonces, las percepciones son eso, son interpretaciones de alguien. El conocimiento se basa en la evidencia, y la evidencia es lo que la ciencia ha dado a conocer sobre un tema. Y la ciencia o el conocimiento disipa creencias o disipa percepciones. Tenemos que encontrar un equilibrio en esto. En el tema de animales, todos creo que coincidimos en que a veces la percepción, la cuestión emocional, la cuestión romántica, como le digo yo, por hablar de animales, pierde de vista la parte científica, la parte del conocimiento. Entonces, tenemos que tener un equilibrio en ambas situaciones y obviamente acercarnos a la figura profesional encargados de la salud animal, que es el médico veterinario zootecnista. Y José Luis Solórzano pues tiene muchos ejemplos en esto, pues Keiko lo vivimos, donde una percepción, un bombardeo mediático, todo lo que sucedió y el desenlace en el que terminó este ejemplar tan querido en nuestro país, precisamente por darle mayor peso específico a una percepción no fundamentada, no evidenciada, y que obviamente el interés superior, que es el animal, se pierde, ¿no, José Luis Solórzano? Tu conclusión final.
2: Efectivamente, así es que nuevamente, gracias a programas como este, podemos conocer un poquito más acerca de la responsabilidad, lo digo así de manera muy, muy enfática, que representa el tener un animal en casa, sea un animal doméstico, sea una mascota no convencional o sea un animal exótico. Tenemos que informarnos, tenemos que saber qué tenemos y para qué lo tenemos. Así es que muchas gracias a todos, gracias por acompañarnos, gracias a todos los colegas que también se han comunicado con nosotros y sean bienvenidos nuevamente a este Está de Pelox.
1: Perfectamente, pues ahí está José Luis Solórzano, gran amigo, gran profesional y colaborador de este espacio. Pues nos vamos, Chimés. Los invitamos,
0: ¡vámonos!,
1: a que nos acompañen en nuestra próxima cita de madrugada, próximo sábado en punto a las 8 de la mañana. Esto fue gracias a todos los que hicieron posible la transmisión de este espacio. Nos vemos próximo sábado. Bonito fin de semana. Adiós.
3: 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En Kiss FM son las 9:57.
4: 9:57.
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0: En Kiss FM son las 10 con 13 minutos. 10:13.
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0: En Kiss FM son las 10 con 28 minutos.
1: 10:28.
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0: En Kiss FM son las 10 con 46 minutos. 10:46.
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0: 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En Kiss FM son las 11 con un minuto.
1: 11:01. 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

0: En Kiss FM son las 11 con 17 minutos. 11:17.
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0: En Kiss FM son las 11 con 37 minutos.
1: 11:37.
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0: En Kiss FM son las 11:52.
1: 11:52.
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0: 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En Kiss FM son las 12 con un minuto. 12:01.
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0: En Kiss FM son las 12:32 minutos. 12:32.
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0: En Kiss FM son las 12 con 50 minutos. 12:50.
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0: 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En Kiss FM es la 1:03.
1: 1:03.
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0: En Kiss FM es la 1:20. 1:20.
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0: En Kiss FM es la 1:38.
1: 1:38.
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0: En Kiss FM es la 1:55.
1: 1:55. 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

0: 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En Kiss FM son las 2 con un minuto. 2:01.
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0: En Kiss FM son las 2 con 17 minutos.
1: 2:17.
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0: En Kiss FM son las 2:33.
1: 2:33.
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0: En Kiss FM son las 2:49.
1: 2:49.
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0: 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En Kiss FM son las 3 con 3 minutos. 3:03.
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0: En Kiss FM son las 3 con 18 minutos. 3:18.
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0: en Kiss FM. Son las 3 con 36 minutos. 3:36.
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0: En Kiss FM son las 3 con 53 minutos. 3:53.
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0: 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En Kiss FM son las 4 con 2 minutos. 4:02.
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0: En Kiss FM son las 4 con 18 minutos. 4:18.
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0: En Kiss FM son las 4 con 37 minutos. 4:37.
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0: En Kiss FM son las 4:53.
1: 4:53.
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0: 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En Kiss FM son las 5 con 2 minutos. 5:02.
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0: En Kiss FM son las 5 con 16 minutos. 5:16.
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0: En Kiss FM son las 5:32.
1: 5:32.
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0: En Kiss FM son las 5 con 49 minutos.
1: 5:49.
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0: 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En Kiss FM son las 6 con un minuto.
1: 6:01.
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